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0: Las 21 horas, 57 minutos.
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0: Gracias.
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2: Miércoles 10 de junio, hasta Piraguareya. Saludo a toda mi familia, a mis hermanos, a mis guerreros que nos escuchan cada día, a la personita que nos deja llegar a las maloquitas allá en la región de Aysén. Saludo a la gente en Coyhaique, el saludo cordial de Don Tarcisio y los ticunas indígenas del Putumayo. Quiero agradecer a la gente que nos llama, estaremos atendiendo la consulta el miércoles 24 y el jueves 25 en Coyhaique, entregando el paquete Putumayo. 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Vamos a ver a quién tiro la suerte, a quién miro huesito del Cusumbo. Vamos a orientar a mi guerrero, a mi guerrera que nos llame en este día. 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Lo estoy enviando allá a la gente de Juntas. Lo envío a la gente allá de la región lejana de Aysén. Mucha persona me lo pide para regalárselo al ser querido, al enfermo. 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Tenemos un llamado en este miércoles, vamos a ver a quién oriento. 941-03-9660. Aló, ¿con quién hablo? Deme su nombre.
3: Con Sonia, le hablo de...
2: Gracias, Sonia Peñalolén, que Dios me le bendiga. Muchas gracias, Tarcisio, de los indígenas del Putumayo. Dame tu fecha de nacimiento, por favor.
3: 04-10-63.
2: Ponga en su mente y en su corazón todo lo que quiere saber. El 4 del 10 del año
3: 63.
2: Pida por salud, pida por amor, pida por la prosperidad, la felicidad. Ponga en su mente y en su corazón. No me diga nada. Yo voy a abrir aquí al momento 4 cartas. Si es necesaria, abrimos una quinta. Pero en este momento, esta carta me está hablando los problemas que tiene a su salud. La lucha por la vida, las ganas de vivir, el amor al hogar, a los hijos, madre de familia. Pero estás decaída de espíritu por la misma enfermedad que está luchando, hermana mía. Ha venido decayendo cada vez más y su espíritu se está desquebrantando. ¿Hace cuánto que lucha con esta enfermedad, hermana mía?
3: Mire, me la descubrieron hace como dos meses.
2: Y tiene que llenar su cuerpo de fuerza, su espíritu, ponerlo fuerte para que pueda vencer, porque toda enfermedad necesita la fuerza del espíritu para vencerla. Vienen cosas negativas sucediendo hace un tiempo atrás. Se han perdido cosas tan hermosas como la salud, la paz, la prosperidad, la felicidad que había en el hogar ha desaparecido. La pérdida de un ser querido ha de ser su compañero de vida. Y desde esa pérdida no ha habido felicidad. Ha venido para atrás y le ha costado levantarse. ¿Es verdad o es mentira?
3: Sí, pero él tiene muerto muchos años ya.
2: Mira, yo le voy a decir que es de hace años en que usted se ha venido cruzando.
0: en que se ha venido enfermando. La salud se ha venido decayendo, no de ahora, es hace tiempo. Ahoritica está luchando con una enfermedad, pero el espíritu ha venido desquebrantado ya hace tiempo. Tristeza, aburrimiento. Quiero regalarle el paquete Putumayo. Quiero que estos elementos me la levanten, que florezca, que haya salud, ¿correcto? Quiero que Dios me le ilumine y me le conceda la salud. En el paquete Putumayo viene el aceite Madre Selva. Es un elemento de unción para sus hijos, la unción de los enfermos. Es un sacramento de Dios y quiero que lo reciba. Yo le voy a regalar estos elementos y le voy a decir, quiero en privado hablarle y decirle por qué ha venido usted de para atrás. La envidia han tocado su hogar y han traído energías negativas, ¿correcto? Hay que proteger, hay que limpiar, pedir al Señor la protección. Siempre la presencia de Dios en el hogar. Entonces, atenta a que yo le devuelva el llamado, hermana mía.
3: Ok.
0: Le hablé con verdades.
3: Okay.
0: Sí. Y le agradezco ese minuto de su tiempo y pido a Dios que me reciba estos elementos. Hasta pronto.
3: Ok. Hasta pronto.
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0: miércoles 10 de junio, tirando huesitos de la Cuzumba, orientando a mi guerrero. Vamos a ver a quién tiro huesito. 941-03-9660 en este miércoles, don Tarcisio de los Ticunas del Putumayo. 941-03-9660, tenemos llamado. Aló, ¿con quién hablo? Deme su nombre.
1: Hola, aquí con Berta.
0: Gracias, amiga Berta. ¿De qué lugar se comunica?
1: De Cochamó.
0: De Cochamó, allá, gracias, abajo de Puerto Montt. Muchas gracias a la sintonía.
1: Sí.
0: Deme su fecha de nacimiento, amiga Berta.
1: El 27 de mayo.
0: ¿Sí?
1: De 1964.
0: Que mi Dios bendiga la salud, la suerte, la paz, la prosperidad y la felicidad para su hogar, para su familia, para sus seres queridos. Ponga en su mente esas personas que ama y lo que hoy hace parte de su familia, correcto, lo que hoy es su hogar. Primero que todo, está bastante enferma. La salud se le ha escapado como el agua entre los dedos. Y la salud es el tesoro de la vida, pero usted es fuerte, usted es luchadora. Por más de que está enfermita y que se ha visto postrada, no pierde la esperanza y cuida mucho de su salud. Pero ha estado decaída de espíritu y cuando el espíritu se degenera, la salud también se desquebranta de una forma más acelerada. Esta carta me está mostrando que ha tenido últimamente, hermana, mucha tristeza, mucha pena, porque se encuentra prácticamente postrada. Cuando nosotros perdemos la actividad diaria, cuando la enfermedad nos lleva a postrarnos en una cama, llega la depresión, y es lo que estoy viendo a través de las cartas del tarot. Su enfermedad está en la parte cerebral, y su enfermedad necesita de la ciencia médica, necesita de una recuperación con tratamientos, con ayuda. Usted sufrió una ACV, ¿verdad?
1: Sí.
0: Pero algo que me preocupa es que ha sido difícil la recuperación y no se explica por qué ha estado pendiente y no ha podido recuperarse como ha querido. Hay cosas malas al hogar, hay envidias. Yo siempre digo, la envidia es el arma del incapaz, envidioso el que nos quiere ver destruido a nuestra propia familia. Y hay envidias al hogar. Cuando la envidia se acompaña de mala arte y de cosas malas, llegan los fracasos, llegan las tristezas. Quiero que reciba el paquete Putumayo. Se lo voy a regalar, hermana mía. No importa la distancia, los kilómetros, se lo hago entrega con amor, se lo envío. Y estos elementos me la van a ayudar. Quiero darle a conocer una persona envidiosa de la misma familia, a que se proteja, que se cuide, porque y nosotros a veces confiamos de todo el mundo y depositamos esa confianza en la persona equivocada, hermana mía. Quiero que usted se cuide y se proteja, reciba los elementos de cura. ¿Me los recibe con fe?
1: Sí,
0: se los voy a regalar.
1: Con mucho amor.
0: Se los voy a regalar. Y vamos a traer salud, que es el tesoro de la vida. Es lo que más está necesitando. ¿Le hablé con verdades?
1: Sí, sí.
0: Gracias. Atenta a mi llamada y gracias a ese minuto de su tiempo. Hasta pronto.
1: Gracias a ti. Muchas
2: gracias. Arica, ciudad bonita, norte de Chile, nos visita mucha gente y han recibido paquete Putumayo, plantas, protecciones, los secretos de los indios, de don Tarcisio, de los indios Putumayo, y agradecen en un testimonio la salud, el amor, la felicidad. ¿Cómo se llama usted, mamá mía?
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0: 9 horas.
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Muy, pero muy buenos días, vecino, vecina. ¿Cómo amaneció? Oiga, todavía no aclara, ¿eh? Está amaneciendo tarde, muy tarde. 9:10 en los estudios de la radio de este día miércoles ya. 10 de junio. Estamos a 10 de junio ya. Ha ido rápido este sexto mes del año. Hoy saludamos a quienes llevan por nombre Paulina, Santa Paulina. A los cumpleañeros también, felicidades. Mira, mi calendario efeméride no me sopla nada para hoy, pero debe ser el día de algo y día, el día del Loli.

este país celebramos todo. Mire, al otro lado el alambre, Argentina hoy celebran el día de la afirmación de los derechos argentinos sobre las Islas Malvinas, islas del Atlántico Sur y sector Antártico. Esta fecha conmemora la designación de Luis Vernet como el primer gobernador argentino de las islas en el año 1829, día de la afirmación de los derechos argentinos sobre las Islas Malvinas. Una efeméride más bien internacional. Y todavía quedaron con sangre en el ojo los argentinos con los británicos por las Malvinas. Años más tarde me enteré yo que a donde están las Malvinas, adivine qué hay. Por lo que todo el mundo pelea en este planeta, una de las grandes reservas de petróleo. Ayer veía un analista político y decía la suerte de Estados Unidos, donde busca democracia encuentra siempre petróleo. Oye, Trump ayer se puso a bombardear a los iraníes de nuevo. Vamos a ver qué pasa en el ámbito internacional. Con estas actitudes, lo único que se logra es que suban más los combustibles.

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0: 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Oye, me han preguntado harto de auditores, pues si sabemos algo de la campaña que lanzó el gobierno del gas licuado. Mire, yo me conseguí información, pero esta no es gubernamental. Uno esperaría que este tipo de beneficios sean difundidos, no sé, a través de cápsulas informativas, en la radio. O el gobierno le cuente a la gente cómo es la cosa, ¿no? 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Mire, acá la información que me llegó del cupón de gas licuado. Dice que para activar el cupón hay que entrar a www.cupondegas.gob.cl, pinchar el botón activa con tu clave única, esa es la del registro civil, y desde junio estará vigente la campaña hasta el 30 de septiembre. Podrás ver y usar tu cupón de gas. Es un solo cupón de gas, ¿ya? No es que le den uno en junio y hasta septiembre. Yo no cuento siempre porque después me llama la vecina y me dice: oiga, usted dijo que era un puro cupón de gas. Sí, le dije yo. ¿Y cómo a mí me dijeron que era uno todos los meses? Yo le dije: ¿está escuchando otra radio? Sí, qué penca, le dije yo. Es un puro cupón de gas, pues, vecina. Yo la cuento, la aclaro, por eso la gente tiene que escuchar buena radio, la información de primera fuente. Verás, no que este que dijo eso para mí ya es cagüín. Tiene que ser, es un cupón de gas, uno solo, y por un monto único de 27,000. Y ahí viene el otro comentario: sí, pero acá no alcanza una carga de gas con 27 lucas. Es cierto, vecino. Por ende, usted al pedir su recarga, por ejemplo, de 15 kilos, se le va a descontar los 27,000 y usted va a tener que pagar la diferencia. Y si me pido uno de 11 o de 5, ahí se le va a descontar. Por ejemplo, pide uno de 5, sale 15 lucas, ahí le quedaría un saldo a favor, ¿cierto? Ese saldo a favor, usted lo puede utilizar hasta el 30 de septiembre con otra carga de 5, pero ahí ya usted no le va a cubrir la totalidad del cilindro, sino que va a tener que pagar la diferencia. Así me dicen que va a operar en la práctica. Y finalmente, y con esto ya le termino de hacer la pega al gobierno, otra vez, y como decía una vecina, y tienen que hacerlo gratis, man. Oye, vi la otro, de ahí vamos a tirar un audio de lo que se vivió ayer, ¿eh? Hay cosas que pasan, que me dicen, ¿no? Y tienen que hacerlo gratis. Que tomarlo con sentido del humor nomás. 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
1: Oh, yo lo activé el 30 de mayo. ¿De cuándo me tocará?
0: Si usted lo activó, desde el 30 de mayo y hasta el 12 de junio, o sea, los que desde el 30 de mayo y que todavía no lo activan o lo van a activar hoy día, tienen hasta el 12 de junio para que el cupón pueda utilizarse desde el 2 de julio y hasta el 30 de septiembre. 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Así que yo le recomiendo que por cualquier cosa lo active ahora ya con su clave única, que a dónde tiene que entrar. Y con esta me despido, www.cupondegas.gob.cl. Más fácil que chuparse un ojo. Ah, ¿usted no puede? Es que yo tengo el labio largo. Me chupo un ojo.

0: 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Dijo el gaucho. Ahí usted puede interactuar con las chicas a través del fanpage. Hoy día están de cumpleaños. Y le pregunta por la linda camisa y si, qué talla tiene disponible. Y que le guarde una que la pasa a buscar más ratico. Está buena, ¿eh? A mí me regalan una camisa de esta, pero no me sacan la sonrisa en una semana. Tal vez más. Es que yo soy feliz con poco. ¿Para qué estamos con cosas? ¡Ya! ¡Hasta aquí! Dijo un amigo... La felicidad, Alvarito, está en pequeñas cosas. ¿Cómo qué? Le dije yo. Una pequeña casa en la playa, un pequeño yate, una pequeña mansión. Sentido del humor. Hoy día llegué chistoso. Sí, me comí un Tony antes de venir. No he comido nada, le voy a ser sincero. Me estoy tomando un café. Capaz que me vaya... Son las 9:29. 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
1: Posible inhabilidad de Calisto y ausencias ponen más condimentos a infartante votación por secreto bancario. Esta medida está incluida en la reforma que crea un subsistema de inteligencia económica que busca reforzar la institucionalidad para detectar operaciones del crimen organizado, como lavado de activos o financiamiento de actividades delictuales.
0: Policiales.
1: Gobierno implementa régimen de máxima seguridad en complejo penitenciario La Serena. Nos permitirá tener un control de calidad sobre líderes de bandas criminales y estructuras de delincuentes transnacionales complejos, destacó el director nacional de Gendarmería, Rubén Pérez.
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1: Trump afirma que Irán derribó un helicóptero estadounidense y que Washington debe responder. Una lancha no tripulada rescató a 2 pilotos del ejército que viajaban a bordo del helicóptero de ataque Apache cuando este se estrelló cerca del estrecho de Hormuz.
0: Deportes.
1: Los zapatos de Osorio y Sepúlveda le dan el triunfo a La Roja ante mundialista República de Congo. La escuadra de Nicolás Córdoba mejora ligeramente la imagen y cierra el paso por el viejo continente con una victoria por 2-1. El volante del Midtjylland acierta un zurdazo que le da a la selección una alegría ante una escuadra que disputará el Mundial.
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1: 90 días en la moneda. El diseño de CAST para reforzar la nueva etapa de gobierno. A 3 meses de asumir, el Ejecutivo llega al primer hito que se fijó durante la transición. Mientras en Palacio destacan avances exhibidos en la cuenta pública, aún está pendiente el relato y el nuevo eslogan, con que busca dejar atrás el periodo de instalación y proyectar una administración centrada en los resultados. Lavín acusó ensañamiento judicial contra Lavín Juniors y Katy Barriga. En el texto dijo que este proceso no ha sido fácil, pero que el cariño que hemos recibido nos ha permitido resistir este verdadero ensañamiento y el intento sistemático de la Fiscalía por involucrar a más integrantes de mi familia. Al respecto, mencionó, por ejemplo, recursos de amparo presentados por Joaquín León y que la Corte Suprema rechazó por 5-0.
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1: Suben a 38 los muertos tras terremoto en Filipinas mientras sigue la búsqueda de desaparecidos. Según datos del Consejo Nacional para la Reducción y Gestión del Riesgo de Desastres, 4 personas permanecen sin localizar y más de 470 resultaron heridas por el sismo, que afectó de forma directa a unos 145.000 ciudadanos o cerca de 33.000 familias.
0: Deportes.
1: Suazo destaca la unión de Grupo de la Roja en Europa. Cuando viajamos a Francia, almorzamos en un lugar muy extraño. El capitán de la selección chilena resaltó la labor a nivel colectivo durante los juegos ante Portugal y Congo.
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0: Las 9 horas, 51 minutos. 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
2: Bancada de RN opta por la libertad de acción de sus diputados para enfrentar votación de AC contra Grau en la Cámara. El jefe del Comité de los Parlamentarios de Renovación Nacional, Diego Schalper, informó que se trató de una decisión unánime. La alternativa había sido deslizada previamente desde la redacción de La Tercera por la diputada Jimena Osandón.
1: Política.
2: Exdirector de Migraciones responde a Pavés: hemos sido el gobierno más eficiente en dictar expulsiones. Luis Tallar, exdirector del Servicio Nacional de Migraciones, respondió a Máximo Pavés, quien lo responsabilizó de dejar 40.000 órdenes de expulsión sin ejecutar. Tallar defendió la gestión anterior en materia migratoria. Efectivamente, nosotros dictamos 46.000 órdenes de expulsión, que es una obligación legal. De hecho, es el director de Migraciones y en ese sentido hemos sido, el gobierno del presidente Gabriel Boric, el gobierno más eficiente en el procedimiento de dictar expulsiones, argumentó.
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2: Trump anunció represalias contra Irán tras el derribo de un helicóptero militar estadounidense. Debemos responder. El presidente de Estados Unidos informó que los dos pilotos involucrados en incidentes resultaron ilesos, pero sostuvo que el hecho no quedará sin consecuencias.
1: Deportes.
2: Una histórica oferta de 150 millones de dólares. Atlético Madrid le da un portazo al Real Madrid en su deseo de fichar a Julián Álvarez. Los merengues informaron que buscaron quedarse con el jugador argentino. Sin embargo, los colchoneros rechazaron la propuesta. Este martes, los blancos informaron que realizaron una histórica oferta de 150 millones de dólares por Julián Álvarez, jugador que milita en el club vecino de Atlético de Madrid. Sin embargo, los colchoneros le dieron un portazo a las aspiraciones madridistas.
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1: Penco Sin Minera anuncia acciones legales y presión social para detener proyecto de tierras raras. Camila Arriagada, vocera de Penco Sin Mineras, anunció que llegarán hasta la última instancia legal que puedan en conjunto con ONGs de defensa ambiental. Vamos a agotar todas las instancias, no solamente legales y administrativas, también vamos a articularnos como movimiento para hacer toda la presión social que se requiera. Vamos a llamar a manifestaciones y todas las acciones que puedan seguir manifestando nuestro descontento antes de aprobación, aseguró.
0: Salud.
1: Seremi de Salud en alerta tras identificar nuevos casos de triquinosis en Los Lagos. Hace menos de una semana, la Seremi de Salud confirmó dos casos que, según la encargada regional de alimentos, Andrea Bracho, se dan luego de que un particular elaborara embutidos y los comercializara en la comuna. A raíz de ello, dos personas que habrían consumido de estos productos en el mercado local habrían resultado afectados.
2: Cuando se comercializa, ya se considera clandestino. Por lo tanto, acá sí se considera un brote. La segunda persona que se enfermó y fue notificada el día jueves indicó haber consumido en un local, mercado particular, quien compró, adquirió esta longaniza que fue coincidente con la persona que crió el cerdito. Recibimos dos notificaciones más de casos sospechosos que ahora mis colegas de biología están haciendo la investigación. Una de esas personas igual indica que adquirieron producto en este local.
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1: Rusia cuestionó las elecciones en Armenia y se negó a felicitar a Pashinyan. El Kremlin habló de irregularidades tras la victoria del partido oficialista pro-occidental con casi el 50% de los votos. Moscú acusa a la Unión Europea de injerencias y aguarda los resultados definitivos previstos para el 14 de junio antes de reconocer al primer ministro armenio.
0: Deportes.
1: Córdoba se pone firme y responde a las críticas tras el triunfo de Chile ante Congo. Lo que se dice de mí no me define. El director técnico afrontó con tranquilidad los comentarios negativos que ha recibido por su labor en la banca de La Roja. Fue un partido parejo. Creo que se hicieron buenas cosas. Lo importante es que siguen sumando minutos aquellos jugadores que están apareciendo, que están haciendo sus primeras armas en la selección, señaló el técnico de La Roja después del partido.
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10 de la mañana con 11 minutos aquí en los estudios de la radio, y tal y como se lo había anunciado, tenemos visita la jornada de hoy.

0: Ya estamos acá totalmente en vivo y en directo en esta Mañana Express. Estamos con los amigos del Cantón de Reclutamiento de la Cuarta División de Ejército de Chile. Saludamos a don Juan Muñoz. Bienvenido, vecino. Gracias por estar aquí nuevamente. Tuvo que dar el planeta una vuelta al sistema solar para tenerlo nuevamente en nuestra casa radial. Bienvenido, ¿cómo está?
1: Muchísimas gracias por esta oportunidad de estar acá con su audiencia aquí de la ciudad de Aysén. Así que muy contento estar nuevamente después de un buen periodo de tiempo.
0: Hablamos en fechas especiales, claves nomás. Oiga, y cuéntenos para quienes nos sintonizan, tal vez en el auto, la carretera. Llegó el otoño, se viene el invierno. ¿Cómo está el estado de la ruta? ¿Cómo estuvo el viaje entre Coyhaique y Puerto Aysén?
1: Bien intensa la ruta, muchísima lluvia, así que con precaución la ruta Aysén-Coyhaique o viceversa, ¿no? Estaba muy intensa la mañana.
0: Sí, habían unos aguaceros más o menos.
1: Sí, estaba. Ahí hay que manejar con mucha precaución.
0: Sí, y no adelantar en línea continua. Cuidado con los planchones de agua y la temida escarcha negra. Sabios consejos de tu radio amiga. Don Juan, como todos los años, en esta época hablamos de la ley 2306, que

0: resumen para la audiencia, en el cada año el registro civil envía a la base de datos a todos los jóvenes que están en edad militar. Y este año corresponde a los jóvenes nacidos en el año 2008. Así que atentos los varones nacidos en el 2008, porque este año le corresponde el servicio militar. No, no significa que todos tienen que hacer el servicio militar, sino tienen que hacer los trámites correspondientes a la ley de reclutamiento. ¿Y cómo funciona? Por ejemplo, los que quieren hacer el servicio militar e inscribirse para cumplir el servicio, las inscripciones son entre abril y septiembre de cada año. Los jóvenes lo pueden hacer directamente en la oficina que está en la ciudad de Coyhaique o a través de la página del servicio militar con su clave única. ¿Ya? Entonces, entre abril y septiembre, los jóvenes que quieren hacer el servicio militar. Por ley le corresponde a los varones del 2008. No obstante, también pueden ser jóvenes de otros años de nacimiento que se pueden inscribir voluntarios. Todos los jóvenes, damas y varones, entre 17 y 24 años, también se pueden inscribir voluntarios. Ahora bien, ¿qué sucede si yo tengo otras proyecciones, no puedo hacer el servicio militar, etcétera, etcétera? Hay que estar atento al listado que se va a publicar en el mes de octubre. Generalmente la tercera semana de octubre se publica el listado. Entonces todos los varones nacidos en el 2008 tienen que estar atentos a este listado. ¿Dónde se publica? A través de la página del servicio militar o nos pueden llamar directamente a la oficina del servicio militar en Coyhaique. ¿Ya? Y ahí los jóvenes, una vez que se publica el listado, tienen 30 días para solicitar excluirse del servicio militar o elegir una modalidad alternativa. ¿Cómo se puede excluir un joven en la oficina del servicio militar? Por problemas médicos, socioeconómicos, estar casado, tener hijos o ser beneficiario de la ley Vales. Por esas causales, un joven puede solicitar excluirse del servicio militar en el mes de octubre. Recuerden, tienen 30 días para solicitar excluirse.
1: Yo recuerdo que en el proceso de selección uno igual le hacen una evaluación médica. ¿Qué pasa en los casos de que, a ver, quiero saber si es invalidante si yo tengo una enfermedad de base, como la asma, que puede ser, o soy hipertenso? ¿Son causales?
0: Bueno, cuando los jóvenes se presentan al regimiento, en este caso al regimiento 8 Chiloé, hay una comisión que los evalúa a todos los jóvenes y van pasando por diferentes etapas, y entre esa etapa está la parte médica. Por ejemplo, si un joven tiene asma, está la opción que él lleve su antecedente, que se está atendiendo en el centro médico o particular, y lo lleve y se lo presenta al médico. Y el médico ahí lo va a evaluar y va a ver sus antecedentes y si amerita quedar excluido del servicio militar, si lo deja excluido del servicio militar por asma. Ya. Se dan esos casos.
1: Pero pongamos el caso hipotético del joven que sí quiere hacer el servicio militar y que tal vez tenga una enfermedad como esta. ¿Tiene que declararlo? O porque puede igual quedarse callado con las ganas. Usted sabe, cuando uno quiere cumplir un sueño, puede suceder.
0: Pero a los jóvenes que están aptos se le hacen unos exámenes adicionales para evaluar si está o no en condiciones de cumplir el servicio militar. Pasa todo el proceso. Él no manifestó nada, que tenía algún problema, pero después igual vienen unos exámenes de sangre, electrocardiograma, etcétera, etcétera, y ahí igual puede arrojar si tiene algún inconveniente. Y ahora, durante el mismo proceso de del servicio militar, igual obviamente el primer mes los instructores, la parte médica, están atentos que los jóvenes estén realmente en condiciones, si es que algo se pasó.
1: Ya. O sea, hay un seguimiento
0: a los jóvenes para que puedan cumplir el servicio militar sin ningún problema, y darle esa iniciativa que necesitan ellos para que puedan postular después a hacer una carrera definitiva dentro de la institución en las Fuerzas Armadas.
1: Nosotros lo hemos conversado en otras oportunidades, pero tal vez quienes están escuchando esta entrevista por primera vez tengan la duda de si mi hijo o mi hija quiere hacer el servicio militar y es de Puerto Aysén, ¿necesariamente le va a tocar en el número 8 Chiloé o puede solicitar hacerlo en otra parte del país, tal vez como una experiencia novedosa de conocer, no sé, alguna unidad en particular? Porque hoy por hoy los jóvenes están preparados, ya saben, tienen claro, se informan. ¿Cómo es en la práctica la destinación?
0: En la práctica, cuando un joven se inscribe, por defecto sale llamado en su jurisdicción.

0: Eso es por defecto, por comuna.
1: Ya.
0: Por ejemplo, un joven que es de acá, de Puerto Aysén, por defecto, automáticamente el sistema lo asigna para que se presente en el regimiento acá de la ciudad.
1: Ya.
0: No obstante, el joven puede presentar, se puede ir a presentar a Coyhaique. Podría ser una opción. Va al día de la presentación y manifiesta en el cantón de reclutamiento. ¿Sabes que yo quiero presentarme en la ciudad de Coyhaique? No hay ningún problema. ¿Por qué? Porque uno trata de darle todas las facilidades. Ahora bien, si el joven dice, ay, pero yo me quiero presentar en Puerto Montt, por dar un ejemplo.
1: Ya.
0: Entonces el joven toma contacto con el cantón de reclutamiento y nosotros le informamos el día que hay presentaciones en Puerto Montt. Nosotros le decimos, ya, mire, la presentación en Puerto Montt es del 1 al 5 de marzo. Y si tú quieres, de hecho tuvimos un joven de acá de la jurisdicción que se presentó en Puerto Montt.
1: O la familia puede trasladarse. Por
0: claro, ahí tuvimos un joven, yo lo recuerdo, que es de la Huayteca, un poquito más al norte. El joven preguntó por qué él estaba llamado para la ciudad de Coyhaique, pero se quería presentar en Puerto Montt. Entonces nosotros le dimos todas las indicaciones, cómo tenía que hacerlo, y él en estos momentos está cumpliendo el servicio militar en Puerto Montt.
1: Mire, qué bueno.
0: Entonces está esa opción, el deseo del joven, y nosotros igual tratar de ayudarlo en lo que más podamos, porque si es voluntario ahí...
1: Exactamente.
0: Y nosotros queremos tener jóvenes voluntarios.
1: Voluntarios y más no obligados. Y que tengan la oportunidad de hacer una carrera militar a futuro. He visto como en algunas ocasiones usted hace un llamado para soldado profesional, gente que tuvo tal vez una formación militar y que después estudia y que después tiene la posibilidad de reintegrarse al ejército de Chile. ¿Eso aún continúa?
0: Claro, dentro de los beneficios que se le entregan a los jóvenes, aparte de los que son comunes como nivelación de estudio, se les da esa opción a los jóvenes de postular a las escuelas matrices y a soldados de tropa profesional. Y, por ejemplo, podemos ser que acá tengamos un joven que esté haciendo servicio militar acá en el regimiento, pero quiera postular a soldado de tropa a la Fuerza Aérea. También tiene esa posibilidad. O sea, no necesariamente se encasilla en el ejército.
1: En el ejército.
0: Tiene las opciones de postular a las otras instituciones como soldado de tropa. Y ese es un contrato por 5 años donde los jóvenes pueden terminar ese contrato dentro de la institución y después volver al mundo civil o hacer la carrera definitiva postulando a las escuelas matrices ya con toda la experiencia que tienen, así que ya no deberían tener inconveniente en una escuela matriz.
1: Quiero consultarle por aquellos jóvenes tal vez que buscan ser más que su servicio militar obligatorio, buscan hacer una carrera militar de ser oficial, de llegar a la escuela de oficiales o de suboficiales. ¿Cuál es el camino para entrar a una de estas casas de estudio?
0: Ya, por ejemplo, los jóvenes que están cumpliendo el servicio militar, justo ahora entre los meses de abril, mayo, se abren las postulaciones a las diferentes escuelas. Ya sea de la escuela de suboficiales y la escuela militar. Y todos los jóvenes pueden postular a la escuela que ellos desean. O sea, la institución inclusive los incentiva para que postulen a las escuelas matrices. De hecho, las instituciones en estos momentos igual están haciendo una campaña para que los jóvenes postulen ya sea a cualquiera de las dos escuelas. Y los jóvenes que están haciendo el servicio militar, las instituciones siempre tratan de apoyarlos. Inclusive le dan un puntaje adicional por estar cumpliendo el servicio militar, así que siempre están todas las puertas abiertas.
1: Y al momento, como las universidades muchas veces te evalúan de acuerdo al promedio de nota que tuviste en enseñanza media, en las escuelas militares pasa lo mismo, ¿tengo mayor posibilidad de entrar si mis notas son excelentes?
0: Lo que pasa es que cuando uno postula a las escuelas se hacen pruebas comunes para todos los jóvenes.
1: Ya.
0: Y obviamente tienen que aprobar todas las pruebas que le hacen de diferente índole, lenguaje, historia, etcétera. Y es prueba física, examen psicológico. Y de hecho igual, por ejemplo, en la escuela militar se pide la prueba de selección universitaria, la PAES.
1: La PAES.
0: La PAES. Entonces igual se le exige un puntaje mínimo.
1: Ya.
0: Pero ese es el mínimo.
1: Para obtener un grado económico, académico.
0: Sacar el máximo. Pero sí se exige igual la prueba, la PAES a fin de año también para los postulantes.
1: El nivel de los jóvenes soldados que tenemos en nuestra región, ¿ha ido creciendo o se mantiene una dotación estable, permanente?
0: Bueno, acá por un tema de población, crecimiento demográfico, siempre es como constante, pero sí cada año generalmente se mantiene o se aumenta el número de postulantes voluntarios,
1: yeah.
0: Que eso es muy bueno, especialmente las mujeres. Acá en la región tenemos muchas mujeres que se inscriben al servicio militar, ellas están muy interesadas, de pertenecer a la institución.
1: Hemos visto mucha joven soldado que cuando uno la sabe reconocer por su peinado, por sus características que están en esa etapa de su vida, cada vez hemos visto más mujeres y bien aguerridas. Uno de repente los ve cuando salen en formaciones a trotar, van más adelante que muchos varones, así que las aicelinas y felicitarlas ahí por el coraje, por el empuje, y mujeres que llegan también de otras latitudes que
0: exactamente,
1: que sin duda es mucho más admirable porque no están acostumbrados a las condiciones climáticas de la Patagonia. He sabido de gente que viene desde el norte del país y que es un cambio pero brutal en lo climático, pero que lo asimilan. Bueno, es que esa edad uno asimila cualquier cosa, digamos las cosas como son.
0: Sí, nosotros este año igual tenemos hartas jóvenes que son de la región de Los Lagos acá cumpliendo el servicio militar. De la región de Los Lagos llegó un contingente importante, así que tenemos gente de esa zona, tanto varones como damas, cumpliendo el servicio militar.
1: Oiga, fantástico. Siempre es un gusto conversar con ustedes. Vi una notita de prensa que tiene que en un medio coyhaiquino. No sabía yo que en la cuarta división de ejército en Coyhaique hay piezas únicas que vienen desde la toma del Morro de Arica, desde la Guerra del Pacífico. Un museo ahí de un capitán medio parecido a Arturo Prat, ¿ve unas imágenes?
0: Sí,
1: un espacio bien bonito.
0: Muy interesante. Sí. Y se invita a la gente de repente a estar atento a esto, que está esta oportunidad de ir a conocer un poco nuestra historia. Y aparte que hace poco se celebró el Día de la Infantería con el toma del Morro de Arica.
1: Lo vimos a través de la... Tiene un Facebook, para quienes son amantes del Ejército de Chile, hay una página oficial donde se transmitió y en tiempo real una cuadrilla marchando por las calles de Arica haciendo la subida del morro, aunque han hecho varios ejercicios, pero el tiempo que fue según los hechos históricos fue impresionante, o sea, destacar la valentía, el coraje y la capacidad física también para tener ese histórico, una
0: gesta heroica muy importante que se recuerda con muchísimo cada año se recuerda con
1: acá no con se mucho no, entusiasmo. Acá no lo notamos mucho porque estamos en el extremo sur, pero a través de las redes sociales hay muchos capítulos que usted puede revivir y que se hacen ceremonias año a año y que igual son impactantes porque van los familiares, está el aplauso, se es por las calles de Arica, algo bien bonito que se transmitió hace poquito, fue
0: par de semanas. El día 7 fue esa actividad muy bonita y especialmente para la gente del norte que lo tiene muy arraigado dentro de la ciudad de Arica especialmente.
1: Oiga, qué importante hablar de la historia de nuestro país, de disfrutamos mucho de la democracia y de la independencia, pero para obtener lo que hoy tenemos, mucha gente literalmente dio su vida. Así que es por eso que es importante tener un ejército más que profesional. Para ello necesitamos nuevas sabias, nuestros jóvenes, mayoritariamente me atrevería a decir que son todos voluntarios, es la idea, y invitar a las mujeres a que sigan incorporándose. Hay gran presencia femenina ahora, no solo en el ejército, sino en otras ramas. Días atrás les contaba a nuestros auditores una noticia que tal vez en la época de los 80 era una mujer un sueño pensar que iba a manejar un F-16. Hoy es una realidad, tenemos la primera mujer piloto en Latinoamérica. ¿Ah? Sí. Un logro de una mujer, pero que ha pasado todos los exámenes, que ha volado, incluso participó en la última ejercicio con los gringos, nada más y nada menos que en un F-16, me imagino el orgullo para todas las mujeres de nuestro ejército.
0: Las mujeres están muy integradas hoy en día a la Fuerza Armada y en las tres instituciones, y como les digo, año a año se nota el entusiasmo de las mujeres, porque nosotros incluimos muchas mujeres al servicio militar y que están postulando a las escuelas matrices porque están muy integrados hoy día.
1: Y ha hecho también el ejército una inversión en lo estructural para poder brindarle sus albergues, sus baños, toda la logística que necesitan para que tengan su privacidad también. Pues, y sobre todo acá en Aysén, donde también ahora tenemos, antes estaban las mujeres en Coyhaique, que ahora también tenemos en Puerto Aysén, así que un cariñoso saludo a todos nuestros jóvenes soldados, hombres y mujeres.
0: Exactamente. Bueno, y para finalizar igual recordarle obviamente a los jóvenes y a los papás que recordar que este año el servicio militar le corresponde para los jóvenes nacidos en el 2008, para que estén atentos. Y si tienen alguna duda, se pueden comunicar con nosotros al cantón de reclutamiento de la ciudad de Coyhaique, para lo cual, si usted me permite, voy a indicar el número de teléfono de la oficina.
1: Ya.
0: El número de la oficina es el 94274-6874. Así que a los papás, a los jóvenes que quieran hacer consulta del servicio militar, llámenos, escriban un mensaje y nosotros siempre estamos dispuestos a aclarar todo tipo de dudas. Así que
1: anótelo, vecina, 942-746874. Aquí lo tengo anotado en la radio por si alguien no lo alcanzó a anotar y lo quiere saber. Despedimos a don Juan Muñoz del Cantón de Reclutamiento Coyhaique. Le agradecemos el que nos haya venido a visitar el día de hoy, a entregar esta importante información para nuestros jóvenes soldados.
0: Sí, muchas gracias. Bueno, y informarle a la ciudadanía que nosotros vamos a estar hoy día hasta las 1 de la tarde acá en la región de Aysén, y que si alguien quiere tomar contacto con nosotros, nos puede llamar. Si alguien se quiere inscribir.
1: ¿Van a ir a algún colegio, no?
0: Siempre sí, vamos a ir al colegio Santa Teresita
1: de los Andes. A Santa Teresita de los Andes.
0: Ahí vamos a estar hoy día a las 11:30 para entregar información a los jóvenes.
1: Fantástico.
0: Con respecto a este tema.
1: Fantástico. Éxito y que tengan un feliz retorno a casa, una gran semana. Gracias por estar acá.
0: Muchas gracias por el espacio.
1: Nosotros hacemos la breve pausa comercial, 10:30 en punto. Pausa, ya volvemos. No te despegues de nuestra sintonía.
2: Vamos a una pequeña pausa comercial y ya estamos de vuelta para seguir acompañándote. 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

Seguimos avanzando en esta Tu Mañana Express de este día miércoles 10 del mes de junio. Ya viene en el próximo bloque a las 11:40 Aysén Salud, o Salud Aysén, programa del Hospital de Puerto Aysén. Hoy el tema es, se los cuento al tiro, la ruta de tu atención. Hablaremos de las interconsultas, los especialistas y los tiempos de espera. Estará en nuestra casa radial la doctora gestora de la demanda COSAM Puerto Aysén, Magdalena Killing. 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

buena, interesante el tema porque, bueno, quienes son habitualmente usuarios saben cómo funciona en la práctica el tema de las interconsultas, el tema de las especialidades, pero habemos quienes desconocemos toda esa información. Aysén Salud, 11:40, hoy 10 de junio. En una hora más, poquito menos. Y ya que estábamos hablando de salud, salud por eso, diría mi amigo Lewandowski. Tengo una invitación que estamos difundiendo desde la jornada de ayer, la invitación del Consejo Consultivo de Salud de nuestro hospital, que te invita a participar porque tu opinión construye una mejor salud. 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Ayer incluso, cuando estaba en desarrollo la sesión del Consejo Municipal por el tema de la conectividad de nuestro puente, los mismos dirigentes invitaban a sus pares a asistir, a informarse en esta reunión de hoy con el Consejo Consultivo. Entre las demandas de ayer hechas por los dirigentes de nuestra comunidad, el SAPU, para el CEFAM de Puerto Aysén. ¿Qué es el SAPU? Es como un sistema de atención de urgencia para que si usted tiene una urgencia médica no tenga la obligatoriedad de trasladarse a la Ribera Sur y pueda ser atendido en la Ribera Norte. Veremos qué pasa, como dice Marcianeque. Sí, porque el tema del puente Presidente Ibáñez está catalogado como una emergencia. Y si ya están echados los naipes como tal, una emergencia, me imagino tendrán que reasignarse fondos para entregar una mejor atención en salud para quienes están en la Ribera Norte. De ahí la importancia que nuestros dirigentes asistan, se informen y entre todos pidan lo que nuestra comunidad necesita. Fue criticado también la no presencia de algunos seremis, como es el caso de salud y de educación. No les gustó a los dirigentes que faltasen dichos seremis de carteras tan importantes. Se habló ayer del tema del transporte escolar, de los buses de acercamiento. Una vecina visualizaba que no se puede discriminar a los jóvenes estudiantes por el colegio que son. Si necesitan llegar a su casa de estudio, debiesen llevar a todos, decía una ciudadana ayer en el Consejo Municipal. Son pequeños detalles que marcan la diferencia para que nuestros hijos lleguen oportunamente a sus clases. Se nos viene fea la pelada de ojo, como dicen los viejos, ¿no? Yo creo que hay muchos que aún no han dimensionado el caos vial que vamos a tener precisamente porque el acceso a Puerto Aysén por la Ribera Norte es insuficiente. Es una calle doble vía. Podrían haber ensanchado al menos el acceso, pensando en que hay un establecimiento educacional que no tiene el terreno como para hacer algo y mitigar el impacto vial. Se podría haber pensado, como conversaba con un auditor, hacer una calle alternativa en el terreno que es del terminal de buses para unirse al camino viejo
Lo vimos en Google Maps y tampoco se puede porque el terreno sobrepasa la pista de aterrizaje. Entonces hay varias cosas, nudos críticos que ayer quedó en evidencia que definitivamente no hay un plan a corto plazo. Es más, habían declaraciones de no voy a alcanzar a buscar todo el material porque era muy largo, pero les cuento, yo lo escuché y le replico. Había una instancia donde la directora de tránsito decía que el plan de mitigación de calle era resorte de la empresa. La empresa dice que es resorte solo a la parte del puente. Entonces queda una sensación de que hay mucho que hacer y hay poco tiempo, que es lo que más angustia da. Bueno, los invito a revisar las declaraciones de algunos de los dirigentes, la nota publicada por radiosantamaria.cl. Vecinos plantean, otra cosa, antes de que se me vaya el tema del acceso a Puerto Aysén y de calle Sargento Aldea. Anoche hubo un nuevo accidente en le dieron al mismo puente donde volcó la semana anterior un jeep o una camioneta, no lo recuerdo. Nuevo accidente ahí en la intersección de Sargento Aldea con Manuel Rodríguez. Se los comento ahí, no hay mayor información de lo que me comentó un vecino y me mandó un link de ahí por redes sociales. No sé si en qué condiciones o cuál sería la gravedad. Si algo sabemos, obviamente lo vamos a contar por la señal de tu radio milenaria. Uf, me cansé. Vecinos plantean dudas por salud, transporte y accesibilidad ante el cierre del puente Presidente Ibáñez. Con una activa participación de organizaciones sociales y representantes de la comunidad, este martes fue presentado ante el Consejo Municipal de Puerto Aysén el proyecto de reparación del puente Presidente Ibáñez. Durante la exposición, profesionales del Ministerio de Obras Públicas detallaron las obras que se ejecutarán en la histórica estructura, cuyos trabajos requerirán el cierre total al tránsito vehicular entre noviembre de este año y julio del 2027, debido a la complejidad de las intervenciones programadas. Tenemos declaraciones, los invito a escuchar el audio de Martín Vildósola, inspector fiscal MOP.

El cierre de la principal conexión entre ambas riberas de la ciudad genera preocupación respecto al impacto que tendrá en la movilidad. Frente a ello, desde la Dirección de Vialidad se informó que ya se trabaja en el mejoramiento del denominado Camino Viejo, de la ruta que conecta con Lago Riesco, vías que deberán absorber parte importante del tránsito durante el periodo de intervención. Las declaraciones son del jefe provincial de Vialidad.

Entre las principales inquietudes planteadas por la comunidad surgieron interrogantes relacionadas con el transporte público, la conectividad diaria y el acceso oportuno a servicios esenciales, especialmente considerando que el único servicio de urgencia de la comuna se encuentra en el hospital ubicado en la Ribera Sur. Asimismo, dirigentes y representantes de organizaciones locales solicitaron que las medidas de mitigación contemplen las necesidades de las personas con movilidad reducida y otros grupos que podrían verse especialmente afectados por el cierre. Los invito a escuchar declaraciones del presidente de la Junta de Vecinos Península y de la agrupación Visión de Futuro.

Con 5 meses por delante, antes del inicio de las obras, autoridades y organismos involucrados deberán avanzar en un plan de mitigación que permita reducir al máximo las consecuencias del cierre durante 8 meses. El puente Dun será la única conexión disponible entre ambas riberas del río Aysén, un escenario que plantea importantes desafíos para la movilidad y el funcionamiento cotidiano de la ciudad. Vecinos plantean dudas por salud, transporte y accesibilidad antes de cierre del puente Presidente Ibáñez. Complicado se nos viene, Gancho. ¿Qué quiere que le diga?

0: las 11 horas.
1: Vamos a una pausa comercial, luego seguimos con buena música en tu Mañana Express de miércoles 10 de junio.
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1: Nacionales. Diputados presentan proyecto para sancionar con cárcel a instalación de rucos en espacios públicos. Según los parlamentarios, la iniciativa surge como respuesta al creciente deterioro de los espacios públicos en distintas comunas del país y al aumento sostenido del fenómeno de los rucos, el cual genera problemas sanitarios, fomenta incivilidades y se transforma en un foco para la comisión de delitos. Según cifras del Ministerio de Desarrollo Social y Familia, los rucos, a abril de 2024, llegaban a 21.272, un 102,4% más que en 2017, cuando el registro era de 10.509.
0: Policiales.
1: PDI habría hallado evidencia asociada a filtración de fotos de senadora Flores en casa de Percy Marín. La brigada de cibercrimen de la PDI habría llegado hasta la casa del ex esposo de la parlamentaria, Percy Marín, quien está siendo investigado por fraude informático. Al revisar los equipos electrónicos que había en el inmueble, habrían encontrado evidencia asociada a las imágenes íntimas filtradas de la senadora junto a quien sería su actual pareja.
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2: Internacionales.
1: Keiko Fujimori espera que el voto extranjero y actas observadas le den la victoria. Hay mucha esperanza. Candidata de Fuerza Popular invocó a esperar los resultados oficiales de la UNP, que por ahora le dan una ligera ventaja a Roberto Sánchez.
2: Deportes.
1: Nicolás Massú sorprende y asume un nuevo desafío como entrenador del número uno de Argentina. El capitán chileno de Copa Davis conducirá al trasandino Francisco Cerúndolo, quien busca recuperar la regularidad que lo llevó al top 20.
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0: Según la información contenida en dicha comunicación, el establecimiento identificó a una alumna como presunta responsable de distribuir estos productos entre estudiantes de cursos menores. La situación habría provocado que algunos niños presentaran síntomas, por lo que debieron ser trasladados hasta el servicio de urgencia del Hospital Regional de Coyhaique para recibir atención médica. Los hechos ocurridos el pasado 29 de mayo fueron confirmados por carabineros de la Primera Comisaría de Coyhaique en declaraciones entregadas a Santa María Radio y TV. Los invito a escuchar declaraciones de el capitán José Ormazábal, de la Primera Comisaría Coyhaique.
1: Bueno, sí, efectivamente, tuvimos una denuncia por parte del Colegio Mater Dei, de la Inspectoría, ya que el día viernes recién pasado, dos alumnas habrían estado consumiendo galletas que al parecer mantendrían algún tipo de sustancia ilícita. Ya estas alumnas fueron trasladadas al centro médico, donde efectivamente mantenían se mantenían eufóricas, todo producto del consumo de estas galletas.
0: De acuerdo con lo señalado por el capitán Ormazábal, los antecedentes ya fueron puestos a disposición del Ministerio Público. La autoridad policial explicó que se trata de una modalidad poco habitual en la zona, por lo que hizo un llamado a denunciar cualquier situación similar que permita avanzar en la identificación de los responsables.
1: Bueno, nosotros hemos recibido otras denuncias por parte de otros establecimientos educacionales respecto al consumo de droga al interior del colegio, o que alumnos han ingresado drogas y que han sido observados por parte de los encargados de los alumnos, y se han realizado las denuncias respectivas. Ya, pero el consumo de galletas confeccionadas con algún tipo de droga, eso es primera vez que tenemos aquí conocimiento que se haya realizado la denuncia. Por eso es que llamamos a la comunidad educacional que denuncien estos hechos, si tienen conocimiento, y poder ver si es que hay alguna banda que se está dedicando al comercio de este tipo de galletas, o simplemente fue un hecho fortuito que se dio a conocer en este colegio Mater Dei.
0: Desde el Servicio Nacional para la Prevención y Rehabilitación del Consumo de Drogas y Alcohol, SENDA, manifestaron su preocupación por la denuncia. En ese contexto, enfatizaron la importancia del trabajo coordinado entre familias, establecimientos educacionales e instituciones públicas para prevenir situaciones que puedan poner en riesgo la salud y la seguridad de niños y niñas adolescentes. Declaraciones de la directora regional de SENDA, María Victoria Contreras.
2: Como SENDA, manifestamos nuestra preocupación frente a este tipo de situaciones que afectan el bienestar y el cuidado de los niños, niñas y adolescentes de nuestra comuna. Ante este tipo de hechos, manifestamos la importancia de llevar a cabo un trabajo colaborativo con las comunidades educativas y también con las familias, los estudiantes y también con toda nuestra comunidad. Este tipo de situaciones queremos manifestar nuestra preocupación como servicio ante todo tipo de hecho que pueda afectar el bienestar y el cuidado de los niños, niñas y adolescentes de nuestra comuna.
0: Respecto a la investigación, desde la Fiscalía Regional indicaron a través de su unidad de comunicaciones que no entregarán mayores antecedentes debido al carácter reservado de las diligencias en curso. No obstante, recalcaron que toda denuncia recibida por el Ministerio Público es analizada e investigada conforme a los protocolos establecidos. Mientras continúan las indagatorias, las autoridades reiteraron el llamado a la comunidad educativa a mantenerse alerta y reportar oportunamente cualquier hecho que pueda afectar la integridad y bienestar de los estudiantes. En tanto, consultado el Colegio Mater Dei sobre esta situación, desde la institución declinaron hacer alguna declaración respecto del tema, sin entregar mayores antecedentes que expliquen su silencio. Publicado por RadioSantaMaría.cl, investigan presunta distribución de galletas con droga entre estudiantes de colegio en Coyhaique.

0: Vamos a una pequeña pausa comercial y ya estamos de vuelta para seguir acompañándote. 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
2: Kast es octavo en ranking de presidentes latinoamericanos. En detalle, Bukele lidera el ranking con una aprobación del 69,1% y una desaprobación del 27,6% en mayo. Su imagen positiva alcanzaba el 67,5%. Le sigue Claudia Sheinbaum, la primera mujer en gobernar México, quien ocupa el segundo lugar con una aprobación del 65,5% y un rechazo del 31%, aunque registra una caída respecto del 67,8% de respaldo obtenido en mayo.
1: Policiales.
2: La justicia chilena reveló que otra de las imputadas en la Operación Tokio también era ejecutiva bancaria. Rosana Magdalena Blanco Blanco, de nacionalidad venezolana, cobraba las vacunas a los dueños de los locales que extorsionaba la facción del Tren de Aragua, que desvió 85 millones de dólares a Colombia.
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2: Jefe del Ejército de Israel dice que ataque contra Irán fue un preámbulo para un golpe más severo. Durante una visita en un centro de entrenamiento del ejército, Samir aseveró que los intentos de Irán de dictar ecuaciones y cambiar la realidad fracasarán. Continuaremos operando y profundizando el daño a la organización terrorista Hezbollah y defendiendo a las comunidades del norte, indicó el militar.
1: Deportes.
2: Serena Williams volvió a competir en los tenis profesional tras 1.376 días ausentes y lo hizo con un triunfo en el torneo de Queens. A sus 44 años, Williams reapareció en el cuadro de dobles junto a la prometedora canadiense Victoria Mboboko, de 19 años, formando una pareja que unió experiencias y juventud. Las norteamericanas vencieron por 7-6 y 6-2 al binomio conformado por la neozelandesa Erin Rowlife y la estadounidense Nicole Melichar Martínez.
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0: Muy bien, amigos, nosotros seguimos avanzando en esta Mañana Express, 11:46 en los estudios de la radio. ¿Sabe qué? Nuestros amigos del Hospital de Puerto Aysén ya están acá, recién llegaron, el tema del puente, la congestión, así que vamos a hacer una breve pausa comercial. Mientras se acomodan para que estén menos agitados, y vamos a ir con Aysén Salud, programa de nuestro Hospital de Puerto Aysén. Breve pausa comercial, son 6 minutos, vecino, y ya volvemos con Salud Aysén.
1: Vamos a una pequeña pausa comercial y ya estamos de vuelta para seguir acompañándote.
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1: Muy buenos días y bienvenidos a un capítulo de Aysén Salud, el programa informativo del Hospital de Puerto Aysén y la red asistencial, donde cada semana compartimos información útil para cuidar nuestra salud y la de nuestras familias. Mi nombre es Jonás Gómez, soy parte del equipo de comunicaciones del hospital y el día de hoy los estaré acompañando en este capítulo de Aysén Salud. Muchas veces o muchas personas han escuchado hablar de las interconsultas, las listas de espera o las derivaciones a especialistas, pero no siempre tienen claridad sobre cómo funciona este proceso, cuánto tiempo puede tomar o cómo hacer seguimiento de su atención. Por eso hoy queremos resolver esas dudas junto a nuestra invitada Magdalena Killing. Ella es médico general, gestora de la demanda de COSAM de Puerto Aysén, quien nos ayudará a comprender de manera sencilla cómo funciona el sistema de interconsultas, la priorización de pacientes y las herramientas digitales disponibles para conocer el estado de una solicitud. ¿Cómo está, doctora? Un gusto tenerla acá en nuestro programa. Bienvenida.
2: Muchas gracias por la invitación, contenta de estar aquí y ojalá con este espacio poder aclarar algunas dudas que pudieran tener nuestros o sus oyentes.
1: Bueno, como les mencionaba, la doctora es parte del equipo COSAM de Puerto Aysén, a quienes saludamos también porque este mes cumplen un año de funcionamiento, doctora, que ha pasado rápido el tiempo. Así que le enviamos un afectuoso saludo a todos los equipos que componen el COSAM. Y la primera pregunta, doctora, ¿cómo se compone realmente el COSAM actualmente? ¿Cuántos edificios hay y los programas? ¿Se me pudiera comentar un poquito antes de comenzar nuestra entrevista?
2: Bueno, nosotros estamos en pleno proceso de transición. Antes lo que se conocía como policlínico de especialidad, psiquiatría infantil y psiquiatría adulto, ahora está encaminado a, y con toda su independencia, a lo que es ser un COSAM, un Centro Comunitario de Salud Mental de Puerto Aysén. Y en este minuto tenemos cinco dependencias, por decirlo así. Trabajamos con el ciclo adulto, que está ubicado, ¿no es cierto?, en la plaza. El ciclo infantil, que se ubica al costado del CESFAM de Puerto Aysén, por calle Galvarino. Los programas PAI, estos son programas de atención intensivo para consumo de sustancias que tenemos tanto adulto como infantil, ¿no es cierto? Esto es ubicado en calle Dr. Stephens. Y por último tenemos el hogar protegido que funciona para, ¿no es cierto?, mujeres mayores de edad que requieren ser acompañados en su diario vivir por patologías de salud mental.
1: Bueno, ahí están nuestros cinco dispositivos que juntos componen el COSAM de Puerto Aysén. Reiteramos los saludos para ellos, para los equipos, para todas las personas que trabajan o incluso asisten a nuestro COSAM. Para todos ustedes, un afectuoso saludo. Ya pronto se acerca su aniversario de un año, así que muchas felicitaciones y felicidades. Doctora, quiero llevarlo al tema que nos convoca hoy, la ruta de atención, interconsultas, especialistas y tiempo de espera. La primera pregunta que tengo que hacerle es la más básica, que es ¿qué es una interconsulta y cuándo se genera?
2: Ya, una interconsulta, y esto es aplicable en todas las especialidades, es una solicitud por escrita digital que realiza un médico, sea general o especialista, para evaluar, diagnosticar o tratar un problema clínico específico, en el caso de hoy, de salud mental.
1: Bueno, la siguiente es, ¿quién tiene la facultad, cierto, para emitir esta consulta? Y quiero darle o preguntarle más bien en el área de COSAM, prácticamente, ¿cómo se organiza ahí esa interconsulta?
2: Perfecto. Las interconsultas las hace nuevamente un médico, que puede ser general en el caso de la atención primaria en salud, es decir, de los hospitales comunitarios, los CESFAM, los CESCOFs y las postas rurales, como también puede ser por parte del médico especialista, ¿no es cierto? El médico especialista que atiende de forma ambulatoria en los policlínicos de especialidad, o el médico especialista que atiende dentro de lo que es una hospitalización de salud mental.
1: Bueno, ahí usted nos explicaba cómo se hace esta interconsulta a partir, ¿cierto?, de una derivación al COSAM, que siempre, recuérdelo, siempre vecino o vecina, es un médico el que genera esta interconsulta. Pero quiero también preguntarle, aprovechando que está acá, y a nivel de red, no solo COSAM, ¿cómo es la interconsulta? ¿O quién la puede emitir también?
2: Es lo mismo, digamos, cualquier médico, ¿no es cierto?, desde atención primaria, de cualquiera de las localidades que cubre el COSAM de Puerto Aysén, que es la zona norte de la región. Nosotros cubrimos lo que es Islas Huichas, Mañihuales, Cisnes, La Junta, Amengual, Tapera, Lago Verde, Raúl Marín Balmaceda, Puerto Gala, ¿no es cierto? Todas estas localidades cuentan con un médico general que realiza atenciones en salud mental y que tiene la capacidad y el derecho de solicitar una evaluación de especialidad para cualquiera de sus pacientes.
1: Excelente, doctora. También quiero preguntarle, bueno, hay algo que la gente ha escuchado, el GES y no GES. Si nos pudiera explicar un poco en qué consisten los pacientes GES y no GES y cuál es la diferencia entre ambos.
2: La diferencia radica que las condiciones clínicas GES, que son 90, pensemos que esto partió en el año 2005 y a la fecha son 90 patologías incorporadas, las garantías GES tienen sus propias reglas porque están regidas por leyes. El GES garantiza el acceso, ¿no es cierto?, al tratamiento, garantiza la oportunidad que ese acceso se dé en un tiempo determinado, la calidad de la atención, es decir, el lugar que imparte la atención tiene que estar debidamente acreditado, y la protección financiera, ¿no es cierto?, para el usuario FONASA. Y en el caso GES, cada patología tiene sus tiempos, por ende, cada condición GES tiene sus propias reglas en cuanto a los tiempos y lo que conlleva la interconsulta. En cambio, las condiciones clínicas no GES se rigen por otro sistema que voy a detallar un poquito más adelante.
1: Bueno, usted mencionaba, existen plazos para las patologías GES y que tienen que ser oportunas, mencionaba, de calidad. ¿Qué plazos tienen estas GES?
2: Los plazos son distintos. El GES hay condiciones GES que se atienden en atención primaria, ¿no es cierto? Quizás muchos de los usuarios tienen una enfermedad crónica, ¿no es cierto? Una artritis reumatoidea, hipertensión arterial, una diabetes, y esas prestaciones se dan en el CESFAM. Otras prestaciones GES son de especialidad y, como digo, van variando, pero en general se busca que la espera en atención sea lo mínimo posible y eso está garantizado por ley.
1: Y yo, como usuario o usuaria, ¿cómo puedo saber si mi problema, mi enfermedad, es parte de este GES?
2: Cuando se hace una sospecha GES o un diagnóstico GES, porque de nuevo, como médico de atención primaria, yo puedo diagnosticar una hipertensión, una diabetes y entregar la constancia, pero también puedo sospechar otras enfermedades, por ejemplo, del área de salud mental, esquizofrenia, trastorno bipolar, y frente a eso yo genero una sospecha GES, y quien tiene que confirmar esta sospecha es el especialista. Pero ya sea como médico general, si yo hago un diagnóstico o una sospecha GES, tengo el deber y el usuario tiene el derecho de recibir su constancia GES, porque ¿cómo sabe el usuario desde cuándo corren los plazos? Por su constancia. Yo genero un documento legal donde yo informo al usuario qué patología tiene o qué patología sospecho y que esto constituye una patología GES. Eso debe ser firmado, llevándose el usuario una copia y quedando el sistema de salud con la otra copia. Y es desde esa fecha que rigen los tiempos GES.
1: Eso le iba a preguntar. Muy, muy bien explicado también los tiempos, porque son todos diferentes también, son condiciones y enfermedades diferentes. No es que las 90 sean todas iguales y respondan siempre al mismo tiempo. No, todas tienen diferentes tiempos, como bien nos explicaba. Y en ese sentido, explicarnos de manera simple, que ya lo estaba haciendo, cómo se genera una interconsulta hasta que el paciente recibe la hora de especialidad.
2: La interconsulta hace un viaje que tiene varios pasos. Primero que todo, existen en todos los servicios de salud y en el servicio de salud Aysén también normas de referencia y contrarreferencia que de alguna manera definen qué son las patologías o las enfermedades que son derivables o que se derivan a especialidad y bajo qué condiciones. Entonces, cuando se genera esta interconsulta, por ejemplo, desde el CESFAM, primero debe pasar por una contraloría, que es donde un representante del CESFAM revisa que la interconsulta está en orden, que los datos básicos están correctos, que el usuario sea contactable, ya sea al número de teléfono o al correo entregado, y si cumple todas estas condiciones, ¿no es cierto?, se emite esta interconsulta, perdón, ya emitida, se deriva a quien recibe la interconsulta, en este caso al COSAM. Nosotros en el COSAM tenemos un segundo proceso que lo hace, en el caso de los adultos, el psiquiatra adulto, y en el caso de los infantos juveniles, la psiquiatra infantil, que es priorizar la interconsulta. Entonces, ¿qué es la priorización? La priorización es donde el médico o el OLA médico revisa esta interconsulta y se asegura que están todos los exámenes, por ejemplo, que requieren, todos los antecedentes que requieren para poder dar una primera atención integral. Si es que no estuvieran todos los datos o toda la información que requieren los especialistas, se envía de vuelta a, por ejemplo, atención primaria para que se complete. Si la interconsulta está completa y no se requieren mayores antecedentes, se prioriza. ¿De qué se trata esto? Antes la cosa funcionaba de una forma muy poco dinámica. Era por orden de llegada. No había una injerencia de qué tan grave o no estuviera el usuario.
1: A modo de ejemplo, para las personas que nos están escuchando, cuando usted va a urgencia, al servicio de urgencia, ya me imagino que ha escuchado hablar de la categorización. ¿Es por ahí, doctora, como algo
2: claro,
1: parecido?
2: Claro, es algo muy similar, pero para una atención ambulatoria, porque entendamos que todo lo que es urgente y también en salud mental, todo lo que es urgente, ¿no es cierto?, una urgencia o una emergencia, debe ser atendido por el servicio de urgencias. Cuando hay una interconsulta de por medio, ¿no es cierto?, se categoriza en tres prioridades distintas. La más urgente, que es la prioridad 1, se busca atender al usuario dentro del mes. En el caso de la prioridad 2, ¿no es cierto?, se espera que pueda ser hasta 6 meses, ¿no es cierto?, el tiempo en lista de espera. Y en el caso de la prioridad 3, pudiese ser hasta 2 años en lista de espera. No obstante, aquí quiero rescatar un compromiso del Servicio de Salud Aysén y del Hospital de Puerto Aysén, especialmente, de idealmente bajar esta lista de espera en el tiempo y con los recursos que se van generando, ojalá a 6 meses.
1: Eso se está trabajando, los equipos están comprometidos, me imagino yo, para que esto suceda, y es algo que se está esperando que avance. Usted mencionaba algo súper importante, la priorización clínica, pero también quería preguntarle qué factores determinan esta priorización.
2: En el caso de la prioridad 1, ¿no es cierto?, que son los usuarios que tienen mayor urgencia para ser atendidos, habitualmente se trata de usuarios que han sido hospitalizados, ¿no es cierto?, derivados desde una hospitalización, usuarios que tienen pertenencia a Mejor Niñez, ¿no es cierto?, que son considerados a nivel nacional como una prioridad de atención en todo ámbito y especialmente en salud mental, y usuarios que por su diagnóstico se estima que requieren una atención lo antes posible. Por ejemplo, en el caso de ideación suicida, en el caso de una depresión severa, aunque ahora por GES tenemos también algunas garantías GES en relación a depresión, a depresión que requiere hospitalización, a esquizofrenia, trastorno bipolar, etcétera. Eso recordemos que son aparte, esos tienen de por sí
1: un acceso más rápido.
2: Un acceso más rápido y ellos no se priorizan.
1: ¿A ellos no se priorizan?
2: No.
1: Bueno, para los vecinos y vecinas que nos están escuchando, este tema tan importante que es la salud mental, sobre todo acá en nuestra comuna, donde estamos detallando cómo se hace o cómo se realizan las interconsultas, el proceso que hay detrás y los tiempos también de espera. Y algo importante que venía contándonos la doctora es la priorización, ¿cierto?, que existe también en esta salud mental. Doctora, estamos llegando al final de nuestro programa. Tengo unas últimas preguntas. Una de ellas es cómo se garantiza la transparencia y trazabilidad de las interconsultas. ¿Alguna duda? Me imagino yo que deben tener nuestros vecinos.
2: Esto es súper importante. Yo creo que más de uno recuerda los tiempos que la interconsulta se hacía a mano y se archivaba. Y el archivador, bueno, no existía esa transparencia y esa trazabilidad. Hoy en día, cada vez que la interconsulta se crea, la interconsulta hoy es solo digital. No se puede hacer una interconsulta manual a menos que esto, en forma posterior, se ingrese al sistema SASUR. Cada interconsulta tiene un número único. Esto es un número único, tanto en SASUR, que es nuestro sistema informático local, como a nivel del ministerio. Cada interconsulta que se hace aquí en Aysén es visualizada por el Ministerio de Salud con su número SIGTE correspondiente. Es decir, está absolutamente claro el día que se emitió la interconsulta, el día que se aprobó por el Contralor, el día que fue priorizado, y todo este proceso se monitoriza porque justamente es uno de los indicadores de salud que más pesa el día de hoy, el acceso oportuno a una prestación.
1: Bueno, todo este proceso de digitalización de nuestras interconsultas ayuda también a la transparencia y, como indicaba la doctora, para que cada paciente tenga también un número que de alguna manera le indica el tiempo de espera, es mucho más ordenado todo. Doctora, ya en la última pregunta para nuestros vecinos, vecinas, personas que nos están escuchando, ¿qué mensaje le gustaría entregar a ellas que hoy justamente están esperando esta atención en COSAM? ¿Qué les podemos comentar? ¿Ya se dieron cuenta que hay un proceso? ¿Está todo ordenado? ¿Qué le podemos contar, doctora?
2: La verdad es que me gustaría que supieran que estamos trabajando en una gestión de demanda cada vez más dinámica. Es decir, esta priorización también es importante decir que es dinámica. Si es que un usuario que está en espera de una atención por COSAM tiene algún cambio en su condición clínica, ¿no es cierto?, debidamente comunicada, se puede reevaluar la priorización. Se puede tomar un usuario que inicialmente se le dio una prioridad baja, o sea, 3, y traspasarlo a una prioridad más alta si es que hay condiciones en su evolución que lo ameritan, por una parte. Por otra parte, estamos de a poco trabajando en una dinámica que implique un llamado desde la creación de la interconsulta. Porque nos pasa mucho, si bien esta interconsulta es digital y tiene un número único y una vez ingresado, ¿no es cierto?, no tiene cómo salir de la lista de espera, o sea, no se puede modificar la lista de espera, excepto en situaciones muy puntuales. Hay muchos usuarios que tienen la duda si es que efectivamente, tras ser derivado, conforman parte de la lista de espera. Entonces estamos trabajando como meta para el segundo semestre que el día, ¿no es cierto?, o dentro de los primeros días que se genere la interconsulta, poder establecer un contacto telefónico para que sepan que efectivamente esa interconsulta ha sido visualizada por nosotros. Ahora, también comentar que este proceso, ¿no es cierto?, de aprobación de la interconsulta desde el CESFAM, por ejemplo, y la priorización por el médico especialista, tiene una demora, pero que habitualmente no debiese ser superior a los 10 días, ¿ya? Entonces, no es que el día de la interconsulta quizás no estemos contactando, pero desde que se genera la interconsulta al primer contacto, ojalá no pasara más de 10-15 días. Y eso es una meta personal que tengo, de acuerdo también a las orientaciones que nos dan desde el ministerio, para que la lista de espera sea cada vez un recurso más transparente y que los usuarios sepan dónde están y aproximadamente cuánto tiempo van a tener que esperar.
1: Qué importante, doctora, lo que menciona. Muchas veces nos quedamos en la interconsulta, quedamos, ya la entregamos, pero ahí queda una incertidumbre en el tiempo, ¿cierto? Porque como usted bien mencionaba, hay diferentes tiempos según la priorización del paciente, pero llamar a la tranquilidad que efectivamente si hay una interconsulta es bastante probable que eso haya ingresado y que prontamente lo van a llamar.
2: O sea, de todas maneras, bien ingresada una interconsulta y con el sistema informático como está, esa es la finalidad, que ninguna interconsulta realizada se pierda, por decirlo así. Y eso es una de las cosas en las cuales se ha avanzado muchísimo en los últimos años y que esperemos genere tranquilidad y conformidad de los usuarios.
1: Bueno, sin duda, comprender cómo funciona una interconsulta ayuda a disminuir la incertidumbre y permite que las personas conozcan mejor sus derechos y los canales disponibles para hacer seguimiento a su atención. Yo quiero agradecer a la doctora Magdalena Killing por acompañarnos hoy en nuestro programa y explicarnos de manera bien simple el proceso que es tan importante para miles y miles de personas de nuestra red. Quiero agradecerle a todos ustedes, vecinos y vecinos que nos escucharon el día de hoy. Les quiero recordar que la retransmisión de este programa será hoy a las 18:30 horas por Radio Milenaria y que también podrán encontrar este programa en nuestros contenidos en redes sociales del Hospital de Puerto Aysén. Muchas gracias por su sintonía.

0: y ya estamos de vuelta para seguir acompañándote. 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
2: Posible inhabilidad de Calisto y ausencias ponen más condimentos a infartante votación por secreto bancario. Esta medida está incluida en la reforma que crea un subsistema de inteligencia económica que busca reforzar la institucionalidad para detectar operaciones del crimen organizado, como lavado de activos o financiamiento de actividades delictuales.
1: Policiales.
2: Gobierno implementa régimen de máxima seguridad en complejo penitenciario La Serena. Nos permitirá tener un control de calidad sobre líderes de bandas criminales y estructuras de delincuentes transnacionales complejos, destacó el director nacional de Gendarmería, Rubén Pérez.
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3: Internacionales.
2: Trump afirma que Irán derribó un helicóptero estadounidense y que Washington debe responder. Una lancha no tripulada rescató a 2 pilotos del ejército que viajaban a bordo del helicóptero de ataque Apache cuando este se estrelló cerca del estrecho de Hormuz.
3: Deportes.
2: Los zapatos de Osorio y Sepúlveda le dan el triunfo a La Roja ante mundialista República de Congo. La escuadra de Nicolás Córdoba mejora ligeramente la imagen y cierra el paso por el viejo continente con una victoria por 2-1. El volante del Midtjylland acierta un zurdazo que le da a la selección una alegría ante una escuadra que disputará el Mundial.
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Muy bien, amigos, ya estamos de vuelta en el cierre de este matinal de día miércoles. Por fin es miércoles. Se me hizo larga la semana, dijo el diputado republicano que trabaja de lunes a miércoles. Oye, que me gustaría ser un honorable para decir, nos vemos la próxima semana y que me paguen millones. Pero la realidad es totalmente distinta. Somos pymes y trabajamos todo el día, todos los días, para acompañarles con buena música, información, actualidad, buena onda y la mejor programación en tu radio milenaria. Que tengan linda, linda tarde. Pórtese mal para que lo pase realmente bien. Son los sabios consejos de este humilde servidor. Me voy, pero volveré mañana a la misma hora. Estamos arrancando a las 8:30, vecina. Sí, yo hablo después, pero el hecho que no hable no significa que no esté aquí. Saludamos a DJ Sagaz, que me debe unas primicias musicales.

Hasta aquí la propuesta para hoy. Álvaro Gómez les acompañó en La Mañana Express. Compartimos información, buena música, amistad en el matinal del 94.7 FM. Siempre aquí en Milenaria, la radio de Aysén.

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1: Nacionales.
2: Kast es octavo en ranking de presidentes latinoamericanos. En detalle, Bukele lidera el ranking con una aprobación del 69,1% y una desaprobación del 27,6% en mayo. Su imagen positiva alcanzaba el 67,5%. Le sigue Claudia Sheinbaum, la primera mujer en gobernar México, quien ocupa el segundo lugar con una aprobación del 65,5% y un rechazo del 31%, aunque registra una caída respecto del 67,8% de respaldo obtenido en mayo.
1: Policiales.
2: La justicia chilena reveló que otra de las imputadas en la Operación Tokio también era ejecutiva bancaria. Rosana Magdalena Blanco Blanco, de nacionalidad venezolana, cobraba las vacunas a los dueños de los locales que extorsionaba la facción del Tren de Aragua, que desvió 85 millones de dólares a Colombia.
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0: años, Williams reapareció en el cuadro de dobles junto a la prometedora canadiense Victoria Mboboko, de 19 años, formando una pareja que unió experiencias y juventud. Las norteamericanas vencieron por 7-6 y 6-2 al binomio conformado por la neozelandesa Erin Rowlife y la estadounidense Nicole Melichar Martínez.
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Muy pero muy buenas tardes, vecino, vecina. Jornada gris en Puerto Aysén, pero no precipita. La mañana hubieron unos chaparrones más o menos, tempranito, pero después de la tormenta vino la calma. Temperatura máxima pronosticada para Puerto Aysén, 9 agradables grados, con algo de lluvia. Sí, fíjese que se esperan unos chubascos breves en jornada de la tarde, me aparece acá uno a las 18 horas, luego para y desde las 19 a las 20 y después me sale otro chubasquito a las 21 horas y hasta las 22 y después para. Después de la medianoche otro chubasquito. 75% de humedad. Máxima de 9, mínima de 4 grados sobre cero. Fíjese que para mañana jueves las condiciones climáticas bastante similares a las vividas hoy. Destemplado y con lluvia. 8 grados la máxima, 2 grados la mínima. Ya el día viernes me aparece un poquito de sol. Igual algunos chubascos en la

0: tarde, pero más parcial menos 3. Vamos a tener un viernes fresco en Puerto Aysén. 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

Gracias, DJ Sagaz, acá siempre atento a las redes sociales de nuestros auspiciadores. 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

0: 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Y se viene la fiesta de San Juan. Pero antes, muchos me han preguntado por qué es feriado el 20 de junio, que es la previa de San Juan. Es porque ese día es el Día Nacional de los Pueblos Originarios, oportunidad que tienen las organizaciones indígenas de hacer actividades, ceremonias, rituales, y con ello participan sus hijos, la comunidad entera. 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Con este último buen dato, yo no le digo adiós sino hasta la próxima edición de los Radio Servicios. Gracias.
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2: Miércoles 10 de junio, hasta Piraguareya. Saludo a toda mi familia, a mis hermanos, a mis guerreros que nos escuchan cada día, a la personita que nos deja llegar a las maloquitas allá en la región de Aysén. Saludo a la gente en Coyhaique, el saludo cordial de Don Tarcisio y los ticunas indígenas del Putumayo. Quiero agradecer a la gente que nos llama. 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Lo estoy enviando allá a la gente de Juntas. Lo envío a la gente allá de la región lejana de Aysén. Mucha persona me lo pide para regalárselo al ser querido, al enfermo. 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Aló, ¿con quién hablo? Deme su nombre.
3: Con Sonia, le hablo de...
2: Gracias, Peñalolén. Sonia Peñalolén, que Dios me le bendiga. Muchas gracias, Tarcisio, de los indígenas del Putumayo. Dame tu fecha de nacimiento, por favor.
3: 04-10-63.
2: Ponga en su mente y en su corazón todo lo que quiere saber. El 4 del 10 del año
3: 63.
2: Pida por salud, pida por amor, pida por la prosperidad, la felicidad. Ponga en su mente y en su corazón. No me diga nada. Yo voy a abrir aquí al momento cuatro cartas. Si es necesario, abrimos una quinta. Pero en este momento, esta carta me está hablando los problemas que tiene a su salud. La lucha por la vida, las ganas de vivir, el amor al hogar, a los hijos, madre de familia. Pero estás decaída de espíritu por la misma enfermedad que está luchando, hermana mía. Ha venido decayendo cada vez más y su espíritu se está desquebrantando. ¿Hace cuánto que lucha con esta enfermedad, hermana mía?
3: Mire, me la descubrieron hace como dos meses.
2: Y tiene que llenar su cuerpo de fuerza, su espíritu, ponerlo fuerte para que pueda vencer, porque toda enfermedad necesita la fuerza del espíritu para vencerla. Vienen cosas negativas sucediendo hace un tiempo atrás. Se han perdido cosas tan hermosas como la salud, la paz, la prosperidad, la felicidad que había en el hogar ha desaparecido. La pérdida de un ser querido ha de ser su compañero de vida. Y desde esa pérdida no ha habido felicidad. Ha venido para atrás y le ha costado levantarse. ¿Es verdad o es mentira?
3: Sí, pero él tiene muerto muchos años ya.
2: Mira, yo le voy a decir que es de hace años en que usted se ha venido cruzando.
4: en que se ha venido enfermando. La salud se ha venido decayendo, no de ahora, es hace tiempo. Ahoritica está luchando con una enfermedad, pero el espíritu ha venido desquebrantado ya hace tiempo. Tristeza, aburrimiento. Quiero regalarle el paquete Putumayo. Quiero que estos elementos me la levanten, que florezca, que haya salud, ¿correcto? Quiero que Dios me le ilumine y me le conceda la salud. En el paquete Putumayo viene el aceite Madre Selva. Es un elemento de unción para sus hijos, la unción de los enfermos. Es un sacramento de Dios y quiero que lo reciba. Yo le voy a regalar estos elementos y le voy a decir, quiero en privado hablarle y decirle por qué ha venido usted de para atrás. La envidia han tocado su hogar y han traído energías negativas, ¿correcto? Hay que proteger, hay que limpiar, pedir al Señor la protección. Siempre la presencia de Dios en el hogar. Entonces, atenta a que yo le devuelva el llamado, hermana mía.
3: Ok.
4: Le hablé con verdades.
3: Sí.
4: Y le agradezco ese minuto de su tiempo y pido a Dios que me reciba estos elementos. Hasta pronto.
3: Ok. Hasta pronto.
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2: Miércoles 10 de junio, tirando huesitos de la Cuzumba, orientando a mi guerrero. 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Tenemos llamado. Aló, ¿con quién hablo? Deme su nombre.
5: Hola, aquí con Berta.
4: Gracias, amiga Berta. ¿De qué lugar se comunica?
5: De Cochamó.
4: De Cochamó, allá, gracias, abajo de Puerto Montt. Muchas gracias a la sintonía.
5: Sí.
4: Deme su fecha de nacimiento, amiga Berta.
5: El 27 de mayo.
4: ¿Sí?
5: De 1964.
4: Que mi Dios bendiga la salud, la suerte, la paz, la prosperidad y la felicidad para su hogar, para su familia, para sus seres queridos. Ponga en su mente esas personas que ama y lo que hoy hace parte de su familia, correcto, lo que hoy es su hogar. Primero que todo, está bastante enferma. La salud se le ha escapado como el agua entre los dedos. Y la salud es el tesoro de la vida, pero usted es fuerte, usted es luchadora. Por más de que está enfermita y que se ha visto postrada, no pierde la esperanza y cuida mucho de su salud. Pero ha estado decaída de espíritu y cuando el espíritu se degenera, la salud también se desquebranta de una forma más acelerada. Esta carta me está mostrando que ha tenido últimamente, hermana, mucha tristeza, mucha pena, porque se encuentra prácticamente postrada. Cuando nosotros perdemos la actividad diaria, cuando la enfermedad nos lleva a postrarnos en una cama, llega la depresión y es lo que estoy viendo a través de las cartas del tarot. Su enfermedad está en la parte cerebral y su enfermedad necesita de la ciencia médica, necesita de una recuperación con tratamientos, con ayuda. Usted sufrió una ACV, ¿verdad?
5: Sí.
4: Pero algo que me preocupa es que ha sido difícil la recuperación y no se explica por qué ha estado pendiente y no ha podido recuperarse como ha querido. hay cosas malas al hogar, hay envidias. Yo siempre digo, la envidia es el arma del incapaz, envidioso el que nos quiere ver destruido, a nuestra propia familia, y hay envidias al hogar. Cuando la envidia se acompaña de mala arte y de cosas malas, llegan los fracasos, llegan las tristezas. Quiero que reciba el paquete Putumayo, se lo voy a regalar, hermana mía. No importa la distancia, los kilómetros, se lo hago entrega con amor, se lo envío. Y estos elementos me la van a ayudar. Quiero darle a conocer una persona envidiosa de la misma familia, a que se proteja, que se cuide, porque nosotros a veces confiamos de todo el mundo y depositamos esa confianza en la persona equivocada, hermana mía. Quiero que usted se cuide y se proteja, reciba los elementos de cura. ¿Me los recibe con fe?
5: Sí,
4: se los voy a regalar.
5: Fe, con mucho amor.
4: Se los voy a regalar. Y vamos a traer salud, que es el tesoro de la vida. Es lo que más está necesitando. ¿Le hablé con verdades?
5: Sí, sí.
4: Gracias. Atenta a mi llamada y gracias a ese minuto de su tiempo. Hasta pronto.
5: Gracias a ti. Muchas
6: gracias. Arica, ciudad bonita, norte de Chile. Nos visita mucha gente y han recibido paquete Putumayo, plantas, protecciones, los secretos de los indios, de Don Tarcisio, de los indios Putumayo, y agradecen en un testimonio la salud, el amor, la felicidad. ¿Cómo se llama usted, mamá mía?
7: Yo me llamo Juana.
6: Amiga Juana, ¿usted por qué vino a vernos? 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
7: Me sentía mal, muy mal me sentía, y gracias a ustedes los ticunas, ahora estoy mejor.
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7: Sí, bien, muy bien.
6: El paquete Putumayo han sido las plantas, las protecciones. ¿A usted esto le ha servido mucho?
7: Sí, mucho.
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7: Sí, yo le recomiendo que vengan acá, porque los remedios, la medicina, todo muy bien.
6: Es la fe de la gente, es la convicción de que Dios es grande, es el amor a la medicina natural y la fe en Dios, la que hace los milagros. En el norte, mensajes de fe.
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Bienvenidos, hola, hola, hola. Llegamos a este miércoles de Generación 21. ¿Cómo están? ¿Bien? Acá arrancando con la mentirosa de Luis Fonsi. Bueno, tenemos un gran programa de miércoles, ¿eh? A subir el volumen de la radio porque van a pasar muchísimas cosas por acá. Soy Danilo Santerre, estoy a cargo de esta conducción. Llega ahora Enamórame, versión urbana.

Venus, estamos escuchando a Pasabordo. En un ratito les cuento que tengo efemérides y también nuevos sonidos que vamos a presentar en esta jornada. ¿Qué le pasa a la producción? ¿Todo bien, no? Perfecto. Bueno, ¿cómo viene este ombligo de la semana? Estamos en miércoles. Ustedes se nos cuentan a través de redes sociales, de la radio o a través del WhatsApp. Andrés Calamaro y Falso LB. Ahora.

0: las 14 horas, 9 minutos.
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En el año 1974 muere Ed Sullivan. En el año 2008 muere Iris Lainez, actriz argentina. En el año 2014 muere Antonio Cafiero, político argentino. En 2015 el grupo terrorista del Estado Islámico insta a los musulmanes a la Guerra Santa contra Rusia y Estados Unidos. En el año 2016 el cantante Bob Dylan gana el Premio Nobel de Literatura.

Estamos por acá escuchando a tus artistas favoritos en este día miércoles, promediando la semana por acá con la canción de Efecto Pasillo y Hueco con Funketón. Y ahora ella, Natalie Pérez, Detox.

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0: las 14 horas, 27 minutos.
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Esta hora en la jornada de Generación 21, el miércoles, casi llegando al final, pero Medusa viene ahora con Paradise, un temazo para este miércoles.

Ombligo de la semana de este miércoles, la seguimos mañana. Gracias a todos por estar ahí. Nos vamos a ir con la versión remix de Duckity para Bad Bunny y Jay Cortez de la mano de Visto Remix. Adiós, hasta mañana.

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2: Las 14 horas, 45 minutos.
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Con Te Extraño Remix por acá en este miércoles, casi llegando al final, pero con mucha música todavía. Votaban algo de Sara Larsson, que llega con Wow Remix junto a Sabrina por acá. Dale, lo subimos miércoles de Generación 21. 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
6: Presidente Cast recibe este miércoles al ex premier británico David Cameron en La Moneda. El presidente José Antonio Cast se reúne este miércoles con el ex primer ministro del Reino Unido, David Cameron, quien se encuentra de visita en Santiago para participar de un evento privado. La cita entre ambos líderes conservadores está programada para las 16 horas en el Palacio de la Moneda. Según se conoció, participarán en Santiago de un evento exclusivo como consultor global de DLA Piper. En este marco, realizará una charla sobre perspectivas de la economía global, el impacto del comercio en las cadenas de suministro, la carrera tecnológica global, la seguridad nacional y la gestión de riesgos geopolíticos. La única visita pública anterior de Cameron a Chile se registró en octubre de 2022, cuando participó como invitado de honor en el seminario de celebración de los 10 años del Fondo de Inversión Picton en Santiago.
5: Política.
6: Trabajadores de empresa contratista inician huelga en División Andina de Codelco. Hubo bloqueo de rutas. La movilización comenzó la madrugada de este miércoles, luego del fracaso de las negociaciones entre el sindicato de la contratista y la empresa del Estado. Durante las últimas horas, los trabajadores decidieron rechazar la última oferta realizada por Codelco, iniciándose la huelga legal tras negociaciones con los movilizados. Se reanudó el tránsito de trabajadores hacia la dependencia de Codelco.
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6: Rusia amenaza a Canadá con una respuesta acorde ante la fabricación de drones distintos a Ucrania. A finales de mayo, el Ministerio de Defensa de Canadá anunció la firma de un acuerdo para la fabricación de drones de combate en el territorio canadiense.
5: Deportes.
6: Javier Correa podría recibir una de las sanciones más duras en la historia del fútbol chileno. El sindicato de árbitros pidió un significativo castigo contra el delantero de Colo-Colo por sus dichos contra Nicolás Gamboa. Hay que chequear todos los partidos que nos dirigió. Siempre nos ha metido una traba en el partido. Ojalá no nos dirija nunca más, sentenció Correa. El goleador de Colo-Colo tendrá que asistir al Tribunal de Disciplina de la NFP la próxima semana para defender y conocer cuál será su castigo definitivo.
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0: Buenas, buenas, ¿cómo te va? ¿Cómo andás? Bueno, bienvenidos, miércoles, mitad de semana, ya 10 de junio, ¿cómo andamos? ¿Cómo estamos? Espero que muy bien. Señores, arrancamos, comenzamos el mega ranking, nos quedamos con vos y te acompañamos a donde estés y a donde vayas en la jornada de hoy, Bueno, atentí, porque el programa de hoy lo vamos a arrancar hablando del Mundial. Obviamente estamos ahí como en la previa de la previa, comenzando en breve nada más, ¿no? El Mundial de Fútbol 2026. Y el video mundialista Dai Dai superó los 100 millones de reproducciones. Shakira vuelve a hacer historia en los Mundiales. El clip Dai Dai, tema oficial del Mundial 2026 de la cantante colombiana Shakira y el nigeriano Burna Boy, superó los 100 millones de reproducciones en la plataforma de YouTube a 2 semanas de su estreno. La canción se convirtió en un fenómeno global desde su lanzamiento por su ritmo alegre y el mensaje que transmite, enfocado en recordar a los niños que los sueños sí se pueden alcanzar. Con el objetivo de Shakira, donará el 100% de las ganancias de la canción al Fondo de la Educación de FIFA. La meta de esta canción es recaudar 100 millones de dólares al final del mundo Mundial de Estados Unidos, México y Canadá, para proporcionar acceso a la educación de calidad y al deporte de niños en todo el mundo. En el video de promoción de Dai Dai, Shakira aparece vestida con la camiseta amarilla y un pantalón corto azul como el uniforme de Brasil y con varios balones junto con un grupo de bailarines mientras canta unos fragmentos del sencillo.
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2: Ya estamos en el bloque de salud, ¿eh? Hoy vamos a hablar de la velocidad al escribir a mano que podría ayudar a detectar de forma temprana el deterioro cognitivo. La escritura es más que mover un lápiz sobre papel, es un acto complejo que involucra percepción, memoria, coordinación y control motor. Investigadores de la Universidad de Évora, en Portugal, acaban de revelar que los patrones de escritura a mano contienen señales reveladoras sobre la salud cognitiva. El estudio publicado en Frontiers el 19 de mayo pasado evaluó 58 adultos mayores institucionalizados, 20 cognitivamente sanos y 38 con deterioro cognitivo diagnosticado. Los científicos les pidieron realizar tareas simples, trazos controlados, líneas y dictado escrito. Las pruebas de control básico del lápiz, puntos y líneas rectas no mostraron diferencias significativas entre los dos grupos, pero cuando llegó el desafío cognitivo real, la brecha se hizo evidente. La velocidad de escritura durante el dictado reveló patrones muy distintos entre sanos y deteriorados. Escribir no es solo una actividad motora, es una ventana al cerebro, afirmó Ana Rita Matías, doctora e investigadora principal del equipo de la Universidad de Évora, Portugal. Las tareas que implican mayores exigencias cognitivas demostraron que el deterioro cognitivo se refleja en la eficiencia y coherencia con que se organizan los movimientos de la escritura a mano a lo largo del tiempo, agregó.

0: las 15 horas, 30 minutos.
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7: Nacionales. Boric cuestiona embargos de deudores del CAE y acusa contradicción de la derecha tras rechazo al levantamiento del secreto bancario. Exmandatario responsabilizó a la actual coalición de gobierno por haberse opuesto al proyecto que buscaba reemplazar el crédito con aval del Estado y sostuvo que las fuerzas progresistas deben impulsar medidas para aliviar la carga de los deudores junto con fortalecer la persecución financiera del crimen organizado.
8: Política.
7: Michelle Bachelet expone sus propuestas en Ginebra y asegura que no se postula a la ONU para administrar el presente. En un nuevo y tenso debate presidencial por la Secretaría General del organismo, la exmandataria chilena defendió un multilateralismo fuerte y fijó la base para el próximo ciclo de 80 años.
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7: El régimen de Irán lanzó misiles y drones contra bases estadounidenses en Medio Oriente tras los bombardeos de Washington. La Guardia Revolucionaria Islámica anunció en un comunicado que lanzó una ofensiva contra instalaciones militares en Kuwait, Bahrein y Jordania después de los ataques ordenados por Estados Unidos contra territorio iraní. La acción se enmarcó en la escalada desencadenada por el incidente aéreo registrado en Hormuz.
6: Deportes.
7: Nuevo escándalo golpea a un club de fútbol chileno. Condenan a jugador a más de un año de presidio. El defensor del Rangers de Talca, José Navarrete, fue condenado por la justicia tras ser hallado culpable de receptación de un vehículo motorizado y uso de patente falsa en un nuevo golpe extradeportivo para el equipo colista de la Primera B.
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Alejandro Lerner festejó su cumpleaños y presentó De Otro Mundo con Juanse de invitado. En el marco del festejo de su cumpleaños, Alejandro Lerner estrenó De Otro Mundo con un show exclusivo en Niceto, donde estuvo su familia, amigos y un cupo limitado de fanáticos. Fue una celebración musical en la que junto con Juanse presentó al público De Otro Mundo, segundo adelanto de su próximo disco de estudio. En la fiesta también participaron Los Tipitos, el cantante y guitarrista de Los Ratones Paranoicos, apareció en el escenario para interpretar la colaboración. Ambos músicos son amigos. Hay una foto que se volvió viral donde hace muchos años compartieron una tarde de playa junto a Papo. Y con ese single, Lerner continúa adelantando su próximo álbum. A 10 años de lanzar su último disco de estudio, el músico se encuentra en pleno proceso de grabación de un nuevo trabajo discográfico. El primer anticipo de este material llegó con Déjame Volver, canción que revela una sonoridad rockera y está acompañada por un video realmente impactante. Estoy muy entusiasmado con todo el proceso creativo de este nuevo trabajo, disfrutando mucho y creo que se van a sorprender, describió el músico sobre sus nuevos temas.

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0: Ya estamos en el bloque de ciencia y tecnología. Hoy vamos a hablar de inteligencia artificial y emociones. Podemos tomar el año 2022 como el punto de partida cuando ChatGPT se lanzó globalmente. Desde entonces, las conversaciones entre humanos y máquinas se consolidaron como un hábito frecuente, rebasando las fronteras de la ciencia ficción e instalándose en este lado de la realidad. Entre la variedad de charlas aparecen temáticas que poco tiempo atrás jamás hubiésemos trasladado a un robot, por ejemplo, las que tratan sobre aspectos emocionales, que tanto una encuesta realizada el año pasado en Estados Unidos sirve como parámetro. La Asociación Americana de Psicología encontró que casi el 50% de los adultos entre los 18 y los 80 años usó alguna vez herramientas de inteligencia artificial para mantener conversaciones relacionadas con salud mental, tratándose de temática de honda sensibilidad. Las inquietudes no demoraron en hacerse oír. ¿Qué tan seguros son los comentarios que realiza una entidad sintética que eventualmente puede influir en el bienestar de una persona? Un nuevo estudio hace foco en estas variables y arroja conclusiones que, al menos a priori, echan un manto de tranquilidad. Aquel es el principal hallazgo de una investigación realizada por especialistas de la Universidad de Pensilvania. El estudio sugiere que la mayoría de las personas consideran a las herramientas de inteligencia artificial como, no como sustitutos, sino como complementos de la terapia impartida por profesionales de carne y hueso, tal como recoge Eureka Arlet. La pesquisa se basó en más de 4 millones de publicaciones en Reddit, una plataforma reconocida por las conversaciones ordenadas en foros, liderado por investigadores de la Facultad de Ingeniería e Informática de la mencionada institución. El estudio indagó cómo se usan los chatbots en las charlas sobre emociones y qué opinan los participantes sobre las respuestas que reciben.
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3: Las 16 horas.
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2: Macaya critica mensaje de Boric por embargos a deudores del CAE y lo acusa de ser responsable de la situación fiscal del país. Respecto a la discusión del secreto bancario, el senador UDI aseguró que, a su parecer, no hay ningún inconveniente en que se levante, siempre y cuando se haga un control judicial.
1: Política.
2: Suprema deja en acuerdo resolución por jueces que apelaron en sumario tras viaje con licencias médicas. La instancia determinó que se comunicarán las respectivas resoluciones luego de culminar el análisis de los procesos que no fueron apelados. Esto podría concluir tras el pleno fijado para el lunes 15 de junio.
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2: Trump advirtió que Irán tendrá que pagar las consecuencias de los ataques. El matón de Medio Oriente está muerto. El presidente estadounidense dijo que Teherán ha tardado demasiado en negociar un acuerdo sobre el conflicto y ahora tendrá que pagar el precio. Aseguró que la Armada y la Fuerza Aérea iraní ya no existen.
1: Deportes.
2: Benfica informa el millonario monto que Real Madrid pagará por el regreso de José Mourinho. La institución lisboeta detalló ante las autoridades económicas portuguesas la cifra de la cláusula de rescisión del prestigioso entrenador. La intención de contratar al entrenador José Mario dos Santos Mourinho Félix por el valor de 15 millones de euros correspondiente a la cláusula de rescisión del contrato de trabajo deportivo en vigor, estando el entrenador de acuerdo con esa contratación, escribieron.
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Arrancamos un nuevo bloque, lo hacemos recomendándote una buena película en el bloquecito de cine, ¿eh? Amarga Navidad, narra la alternativa de dos historias, una protagonizada por Elsa, directora de publicidad en 2004 durante el largo puente de la Constitución en diciembre. La segunda ocurre en 2025, la protagoniza Raúl, un guionista y director que está escribiendo un guión que pronto descubriremos que es la historia de Elsa, su novio Bonifacio y sus amigas Patricia y Natalia. Amarga Navidad es la película que recomendamos hoy en el bloque de cine.

Vamos a hablar ahora de Andrés Calamaro. Arrancó su show en Buenos Aires recordando al Indio Solari. Andrés Calamaro tuvo su cuarta noche con entradas agotadas en la Arena de Buenos Aires. Un show donde repasa un cancionero eterno que sacude cada vez que suena sobre un escenario. Para los fanáticos que no pudieron estar en estas fechas, el cantante anunció una quinta función para el 20 de octubre en el mismo estadio. Con esta nueva fecha, Calamaro suma 7 arenas de Buenos Aires agotados en pocos meses, 3 durante 2025 y 4 durante 2026. Una convocatoria que reafirma su vigencia como uno de los mayores referentes de la música argentina. En esta última noche, en el Arena del Tour, como cantor, Calamaro volvió a brindar un show en un recorrido por los grandes clásicos de su carrera. La función abrió con un homenaje al Indio Solari, con palabras emotivas que destacaron el fundamental aporte que dejó a la música argentina. Mi recuerdo y mi agradecimiento al Indio Solari y a su familia, dijo antes de tocar su primera canción, y destacó luego el aporte enorme para la cultura y para la cultura rock. Luego de eso, arrancó el show con Todavía una canción de amor. El recital tuvo la participación especial de Pablo Lescano, que se sumó al escenario para interpretar Tres Marías, y de Facundo Soto en Me Arde, dos momentos que marcaron el clima emotivo de la noche.

0: 16 horas, 29 minutos.
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5: Nacionales. Insistirán en utilizar la vía judicial. Gobierno prepara cambios para acelerar el levantamiento del secreto bancario tras rechazo del Senado. El Ejecutivo ingresará indicaciones en la Comisión Mixta para reducir los tiempos de entrega de antecedentes financieros en investigaciones por crimen organizado y lavado de activos. Nosotros queremos mantener la autorización judicial porque nos parece que es la manera de respetar el derecho a la privacidad, el derecho a la vida privada de las personas, afirmó el secretario de Estado, descartando cambios al control de los tribunales sobre este tipo de solicitudes.
6: Política.
5: El nuevo escenario fiscal de Quirós abandona promesa de campaña y cambia meta de déficit estructural al 1,5% del PIB a 2030. Sin embargo, el ministro de Hacienda dijo que si mantiene la meta de deuda pública de 45% del PIB como máximo, aunque reconoció que puede haber imponderables en algún año que hagan superar ese límite.
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5: Sánchez aventaja por 27.000 votos a Fujimori en Perú mientras ingresan votos del extranjero. Las cifras de la Oficina Nacional de Procesos Electorales señalaron que cuando solo falta el 3% del conteo, el líder del partido, Juntos por el Perú, tiene un 50,075% de sufragios válidos frente a un 49,925% de la líder de Fuerza Popular. La diferencia de 0,15% entre ambos candidatos, equivalente a 27.004 votos, se da porque Sánchez sumó, hasta el momento, 8.980.435 votos contra 8.953.431 de Fujimori.
4: Deportes.
5: Los próximos desafíos de Florentino Pérez tras ser reelecto como presidente del Real Madrid. El mandamás de los merengues seguirá en el cargo hasta 2030 tras quedarse con las votaciones de este domingo. Su gran meta será que los merengues vuelvan a celebrar títulos tras 2 años sin hacerlo. Ahora, consolidado el triunfo, la meta de Florentino Pérez es comenzar con una nueva era galáctica para volver a ganar la Champions League después de 2 años sin títulos.
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Vamos a hablar ahora de Milo J, porque tuvo una gran noche de sábado en su concierto en el Palacio de los Deportes de Ciudad de México, con entradas agotadas, ¿eh? El cantante vistió una remera en homenaje al Indio Solari, con la tapa de uno de los discos más importantes dentro de la carrera de los Redondos, Octubre, un homenaje a Carlos Indio Solari. El espectáculo fue el cierre de la primera etapa del Tour Mundial, casi 30 shows en 17 ciudades de 10 países ante un estadio lleno. Milo J compartió escenario con Agarrate Catalina y Paula Prieto, una etapa del año muy importante para el joven artista al brillar en la entrega de los premios Gardel, donde se quedó con el oro, más su participación en el Tiny Dex para la NPR, con más de 10 millones de reproducciones y colaboraciones con Little Boogie y Trueno.

0: las 16 horas, 59 minutos.
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0: Muy pero muy buenas tardes, vecino, vecina. Jornada gris en Puerto Aysén, pero no precipita. La mañana hubieron unos chaparrones más o menos, tempranito, pero después de la tormenta vino la calma. Temperatura máxima pronosticada para Puerto Aysén, 9 agradables grados, con algo de lluvia. Sí, fíjese que se esperan unos chubascos breves en jornada de la tarde, me aparece acá uno a las 18 horas, luego para y desde las 19 a las 20 y después me sale otro chubasquito a las 21 horas y hasta las 22 y después para. Después de la medianoche otro chubasquito. 75% de humedad, máxima de 9, mínima de 4 grados sobre cero. Fíjese que para mañana jueves las condiciones climáticas bastante similares a las vividas hoy, destemplado y con lluvia. 8 grados la máxima, 2 grados la mínima. Ya el día viernes me aparece un poquito de sol, igual algunos chubascos en la tarde, pero más parcial, menos 3. Vamos a tener un viernes fresco en Puerto Aysén. 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

Gracias DJ Sagá, acá siempre atento a las redes sociales de nuestros auspiciadores, y me cuenta DJ Sagá que recién no,

0: 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Y se viene la fiesta de San Juan. Pero antes, muchos me han preguntado por qué es feriado el 20 de junio, que es la previa de San Juan. Es porque ese día es el Día Nacional de los Pueblos Originarios, oportunidad que tienen las organizaciones indígenas de hacer actividades, ceremonias, rituales, y con ello participan sus hijos, la comunidad entera. Este dato es para ustedes. 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Con este último buen dato, yo no le digo adiós, sino hasta la próxima edición de los Radio Servicios. Gracias.
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1: con esa falla, ¿a dónde va? 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
3: Fiscalía afirma que alertas de UAF impulsaron desarticulación del brazo financiero del Tren de Aragua. Los informes remitidos por la UAF fueron efectivamente recibidos por esta institución y, conforme al procedimiento vigente, analizados por las unidades especializadas competentes y posteriormente derivados a las fiscalías regionales que investigan los hechos o las personas mencionadas en dichos reportes, señaló la Fiscalía.
2: Política.
3: Corte rechaza recurso de ministro Álvaro Mesa para dejar sin efecto querella en su contra. El fallo del Tribunal de Alzada señala que la querella se presentó tras la sentencia que dictó el ministro Álvaro Mesa, que condenó a ex uniformados por homicidios ocurridos al interior del regimiento Húsares de Angol. En 1973, el delito de prevaricación imprudente, por el cual el ministro Álvaro Mesa enfrenta 4 querellas, es exclusivo del ámbito judicial y sanciona a los jueces que por negligencia o ignorancia inexcusable dictaren sentencia manifiestamente injusta en su causa criminal.
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3: 22 países condenaron los planes letales de la Guardia Revolucionaria iraní contra objetivos occidentales y judíos. El comunicado señala también al Ministerio de Inteligencia y Seguridad del régimen por orquestar amenazas, secuestros y asesinatos, y sostiene que los objetivos incluyeron disidentes iraníes, periodistas y comunidades judías.
2: Deportes.
3: Los próximos amistosos que jugará Chile tras su gira por Europa. El primer compromiso que jugará La Roja en el segundo semestre será frente a Canadá el 26 de septiembre, mientras que el 29 del mismo mes se medirá ante Estados Unidos. Para la ventana de octubre, La Roja ya tiene confirmado un duelo contra México para el día 6 y solo resta definir el rival del compromiso programado para el día 3 de dicho mes. Felipe Correa, gerente de selecciones, confirmó que en noviembre esperamos jugar contra una selección sudamericana a ida y vuelta, de visita primero y cerrar el 17 de noviembre en el Estadio Nacional.
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1: Comenzamos el último bloque del Mega Ranking de miércoles, ¿eh? Vamos con el clásico. Era el año 2008 y esta canción se presentaba, veía la luz y se volvió en un éxito rotundo. Rakim y Ken, Te Regalo Amores, la canción que se caracteriza por una letra romántica que habla de entregar todo por amor. El dúo logró diferenciarse dentro del reggaetón gracias a un estilo más melódico y sentimental. El tema fue ampliamente utilizado en eventos, dedicatorias y programas radiales. Su éxito ayudó a consolidar la corriente romántica dentro de la música urbana. Con el tiempo se convirtió en uno de los clásicos más recordados del género. Rakim y Ken, Te Regalo Amores, el clásico de hoy.
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de Ulises Bueno porque lanzó Escaloneta Mundial, la canción oficial de AFA. Ulises lanzó Escaloneta Mundial, la canción oficial de AFA, para alentar a la selección argentina que va en busca de la cuarta estrella. Además, publicó un video en el que aparece cantando en el obelisco mientras van sucediéndose imágenes de distintos momentos del equipo y los festejos por el título obtenido en Qatar 2022. El tema fue presentado este lunes en todas las plataformas digitales y cuenta con el respaldo de la Asociación del Fútbol Argentino, AFA. La propuesta busca convertirse en un himno para acompañar al equipo dirigido por Lionel Scaloni durante la cita mundialista que se disputará en Estados Unidos, México y Canadá. En el videoclip, el cantante cordobés luce camiseta albiceleste y entona una letra cargada de referencias al recorrido de la selección. Una de las frases destacadas es "Gracias por la magia", en alusión a la generación de futbolistas que logró devolverle al país la Copa del Mundo después de más de 36 años. La elección de Ulises para este proyecto no fue casual. A lo largo de los últimos años, la música sonó en más de una oportunidad en el entorno de Scaloni y el artista construyó una relación cercana con varios integrantes del plantel campeón del mundo.

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1: Lautaro Carmona y embargo a deudores del CAE. El gobierno se ha hecho un problema gratis. El presidente del PC abordó también esta jornada la acusación constitucional contra Grau, advirtiendo que no le veía ninguna solidez a la formulación y más bien parecía un ejercicio de activismo político.
0: Política.
1: Gobierno confirma que plan de fortalecimiento industrial será traspasado al Gore Bio Bio. Según dijo la autoridad, se han realizado una serie de reuniones para ir coordinando la forma en que el plan creado por el gobierno anterior se sumará a la Estrategia 2050 que lidera el gobernador Sergio Yacamán. Por su parte, el delegado presidencial, Julio Anatibia, agregó que ya tuvieron reuniones con el gobernador Sergio Yacamán para definir las condiciones en que deben conversar el plan de fortalecimiento industrial y la Estrategia 2050. Según informó el Seremi de Economía, el traspaso involucra además recursos que superan los 200 millones de pesos y que fueron definidos en la Ley de Presupuestos.
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1: El Foro Penal confirmó la excarcelación de 15 presos políticos en las últimas horas en Venezuela. Entre los liberados figuran los sargentos José Sánchez Chacón, Edgar Jiménez y Francisco Pacheco, junto con el soldado Alexis José Lugo, quienes estaban recluidos en la prisión militar de Ramo Verde, cerca de Caracas.
0: Deportes.
1: Árbitro somalí vetado en Mundial volvió a su país y fue recibido como héroe. Hicieron una injusticia. Más de 100 simpatizantes se alinearon a las afueras de la sección VIP del principal aeropuerto de Mogadiscio, ondeando banderas nacionales mientras el árbitro somalí Omar Artan, vetado del Mundial 2026, desembarcara de un vuelo de Tashkent Airlines. Estaré en el próximo Mundial y seguiré haciendo que Somalia se sienta orgullosa. A pesar de lo que me ha pasado, no me desanimo, dijo Artan a los periodistas, mientras era arropado por vítores en su tierra natal.
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3: Las 17 horas, 59 minutos.
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2: Las 18 horas, 25 minutos.
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1: Muy buenos días y bienvenidos a un capítulo de Aysén Salud, el programa informativo del Hospital de Puerto Aysén y la red asistencial, donde cada semana compartimos información útil para cuidar nuestra salud y la de nuestras familias. Mi nombre es Jonás Gómez, soy parte del equipo de comunicaciones del hospital y el día de hoy los estaré acompañando en este capítulo de Aysén Salud. Muchas veces o muchas personas han escuchado hablar de las interconsultas, las listas de espera o las derivaciones a especialistas, pero no siempre tienen claridad sobre cómo funciona este proceso, cuánto tiempo puede tomar o cómo hacer seguimiento de su atención. Por eso hoy queremos resolver esas dudas junto a nuestra invitada Magdalena Killing. Ella es médico general, gestora de la demanda de COSAM de Puerto Aysén, quien nos ayudará a comprender de manera sencilla cómo funciona el sistema de interconsultas, la priorización de pacientes y las herramientas digitales disponibles para conocer el estado de una solicitud. ¿Cómo está, doctora? Un gusto tenerla acá en nuestro programa. Bienvenida.
2: Muchas gracias por la invitación, contenta de estar aquí y ojalá con este espacio poder aclarar algunas dudas que pudieran tener nuestros o sus oyentes.
1: Bueno, como les mencionaba, la doctora es parte del equipo COSAM de Puerto Aysén, a quienes saludamos también porque este mes cumplen un año de funcionamiento, doctora, que ha pasado rápido el tiempo, así que le enviamos un afectuoso saludo a todos los equipos que componen el COSAM. Y la primera pregunta, doctora, ¿cómo se compone realmente el COSAM actualmente? ¿Cuántos edificios hay y los programas? ¿Se me pudiera comentar un poquito antes de comenzar nuestra entrevista?
2: Bueno, nosotros estamos en pleno proceso de transición. Antes lo que se conocía como policlínico de especialidad, psiquiatría infantil y psiquiatría adulto, ahora está encaminado a, y con toda su independencia, a lo que es ser un COSAM, un Centro Comunitario de Salud Mental de Puerto Aysén, y en este minuto tenemos cinco dependencias, por decirlo así. Trabajamos con el ciclo adulto, que está ubicado, ¿no es cierto?, en la plaza, el ciclo infantil, que se ubica al costado del CESFAM de Puerto Aysén, por calle Galvarino. Los programas PAI, estos son programas de atención intensivo para consumo de sustancias, que tenemos tanto adulto como infantil, ¿no es cierto? Esto es ubicado en calle Dr. Stephens. Y por último tenemos el hogar protegido, que funciona para, ¿no es cierto?, mujeres mayores de edad que requieren ser acompañados en su diario vivir por patologías de salud mental.
1: Bueno, ahí están nuestros cinco dispositivos que juntos componen el COSAM de Puerto Aysén. Reiteramos los saludos para ellos, para los equipos, para todas las personas que trabajan o incluso asisten a nuestro COSAM. Para todos ustedes, un afectuoso saludo. Ya pronto se acerca su aniversario de un año, así que muchas felicitaciones y felicidades. Doctora, quiero llevarlo al tema que nos convoca hoy, la ruta de atención, interconsultas, especialistas y tiempo de espera. La primera pregunta que tengo que hacerle es la más básica, que es ¿qué es una interconsulta y cuándo se genera?
2: Ya, una interconsulta, y esto es aplicable en todas las especialidades, es una solicitud por escrita digital que realiza un médico, sea general o especialista, para evaluar, diagnosticar o tratar un problema clínico específico, en el caso de hoy, de salud mental.
1: Bueno, la siguiente es, ¿quién tiene la facultad, cierto, para emitir esta consulta? Y quiero darle o preguntarle más bien en el área de COSAM, prácticamente, ¿cómo se organiza ahí esa interconsulta?
2: Perfecto. Las interconsultas las hace nuevamente un médico, que puede ser general en el caso de la atención primaria en salud, es decir, de los hospitales comunitarios, los SESFAM, los SESCOFs y las postas rurales, como también puede ser por parte del médico especialista, ¿no es cierto? El médico especialista que atiende de forma ambulatoria en los policlínicos de especialidad, o el médico especialista que atiende dentro de lo que es una hospitalización de salud mental.
1: Bueno, ahí usted nos explicaba cómo se hace esta interconsulta a partir, cierto, de una derivación al COSAM, que siempre, recuérdelo, siempre, vecino o vecina, es un médico el que genera esta interconsulta. Pero quiero también preguntarle, aprovechando que está acá, y a nivel de red, no solo COSAM, ¿cómo es la interconsulta? ¿O quién la puede emitir también?
2: Es lo mismo, digamos, cualquier médico, ¿no es cierto?, desde atención primaria, de cualquiera de las localidades que cubre el COSAM de Puerto Aysén, que es la zona norte de la región. Nosotros cubrimos lo que es Islas Huichas, Mañiguales, Cisnes, La Junta, Amengual, Tapera, Lago Verde, Raúl Marín Balmaceda, Puerto Gala, ¿no es cierto? Todas estas localidades cuentan con un médico general que realiza atenciones en salud mental y que tiene la capacidad y el derecho de solicitar una evaluación de especialidad para cualquiera de sus pacientes.
1: Excelente, doctora. También quiero preguntarle, bueno, hay algo que la gente ha escuchado, el GES y no GES. Si nos pudiera explicar un poco en qué consisten los pacientes GES y no GES y cuál es la diferencia entre ambos.
2: La diferencia radica que las condiciones clínicas GES, que son 90, pensemos que esto partió en el año 2005 y a la fecha son 90 patologías incorporadas, las garantías GES tienen sus propias reglas porque están regidas por leyes. El GES garantiza el acceso, ¿no es cierto?, al tratamiento, garantiza la oportunidad que ese acceso se dé en un tiempo determinado, la calidad de la atención, es decir, el lugar que imparte la atención tiene que estar debidamente acreditado, y la protección financiera, ¿no es cierto?, para el usuario FONASA. Y en el caso GES, cada patología tiene sus tiempos, por ende, cada condición GES tiene sus propias reglas en cuanto a los tiempos y lo que conlleva la interconsulta. En cambio, las condiciones clínicas no GES se rigen por otro sistema que voy a detallar un poquito más adelante.
1: Bueno, usted mencionaba, existen plazos para las patologías GES y que tienen que ser oportunas, mencionaba, de calidad. ¿Qué plazos tienen estas GES?
2: Los plazos son distintos. El GES, hay condiciones GES que se atienden en atención primaria, ¿no es cierto? Quizás muchos de los usuarios tienen una enfermedad crónica, ¿no es cierto?, una artritis reumatoidea, hipertensión arterial, una diabetes, y esas prestaciones se dan en el SESFAM. Otras prestaciones GES son de especialidad y, como digo, van variando, pero en general se busca que la espera en atención sea lo mínimo posible y eso está garantizado por ley.
1: Y yo, como usuario o usuaria, ¿cómo puedo saber si mi problema, mi enfermedad, es parte de este GES?
2: Cuando se hace una sospecha GES o un diagnóstico GES, porque de nuevo, como médico de atención primaria, yo puedo diagnosticar una hipertensión, una diabetes y entregar la constancia, pero también puedo sospechar otras enfermedades, por ejemplo, del área de salud mental, esquizofrenia, trastorno bipolar, y frente a eso yo genero una sospecha GES. Y quien tiene que confirmar esta sospecha es el especialista. Pero ya sea como médico general, si yo hago un diagnóstico o una sospecha GES, tengo el deber, y el usuario tiene el derecho, de recibir su constancia GES. Porque ¿cómo sabe el usuario desde cuándo corren los plazos? Por su constancia. Yo genero un documento legal donde yo informo al usuario qué patología tiene o qué patología sospecho y que esto constituye una patología GES. Eso debe ser firmado, llevándose el usuario una copia y quedando el sistema de salud con la otra copia. Y es desde esa fecha que rigen los tiempos GES.
1: Eso le iba a preguntar. Muy bien explicado también los tiempos, porque son todos diferentes también, son condiciones son y distintos. Enfermedades diferentes. No es que las 90 sean todas iguales y respondan siempre al mismo tiempo. No, todas tienen diferentes tiempos, como bien nos explicaba. Y en ese sentido, explicarnos de manera simple, que ya lo estaba haciendo, cómo se genera una interconsulta hasta que el paciente recibe la hora de especialidad.
2: La interconsulta hace un viaje que tiene varios pasos. Primero que todo, existen en todos los servicios de salud y en el servicio de salud AISEN también normas de referencia y contrarreferencia que de alguna manera definen qué son las patologías o las enfermedades que son derivables o que se derivan a especialidad y bajo qué condiciones. Entonces, cuando se genera esta interconsulta, por ejemplo, desde el CESFAM, primero debe pasar por una contraloría, que es donde un representante del CESFAM revisa que la interconsulta está en orden, que los datos básicos están correctos, que el usuario sea contactable, ya sea al número de teléfono o al correo entregado, y si cumple todas estas condiciones, ¿no es cierto?, se emite esta interconsulta, perdón, ya emitida, se deriva a quien recibe la interconsulta. En este caso, al COSAM. Nosotros en el COSAM tenemos un segundo proceso que lo hace, en el caso de los adultos, el psiquiatra adulto, y en el caso de los infantos juveniles, la psiquiatra infantil, que es priorizar la interconsulta. Entonces, ¿qué es la priorización? La priorización es donde el médico o el o la médico revisa esta interconsulta y se asegura que están todos los exámenes, por ejemplo, que requieren, todos los antecedentes que requieren para poder dar una primera atención integral. Si es que no estuvieran todos los datos o toda la información que requieren los especialistas, se envía de vuelta a, por ejemplo, atención primaria para que se complete. Si la interconsulta está completa y no se requieren mayores antecedentes, se prioriza. ¿De qué se trata esto? Antes la cosa funcionaba de una forma muy poco dinámica. Era por orden de llegada. No había una injerencia de qué tan grave o no estuviera el usuario.
1: A modo de ejemplo, para las personas que nos están escuchando, cuando usted va a urgencia, al servicio de urgencia, ya me imagino que ha escuchado hablar de la categorización. ¿Es por ahí, doctora, como algo
2: claro,
1: parecido?
2: Claro, es algo muy similar, pero para una atención ambulatoria, porque entendamos que todo lo que es urgente y también en salud mental, todo lo que es urgente, ¿no es cierto?, una urgencia o una emergencia, debe ser atendido por el servicio de urgencias. Cuando hay una interconsulta de por medio, ¿no es cierto?, se categoriza en tres prioridades distintas. La más urgente, que es la prioridad 1, se busca atender al usuario dentro del mes. En el caso de la prioridad 2, ¿no es cierto?, se espera que pueda ser hasta 6 meses, ¿no es cierto?, el tiempo en lista de espera. Y en el caso de la prioridad 3, pudiese ser hasta 2 años en lista de espera. No obstante, aquí quiero rescatar un compromiso del Servicio de Salud AISEN y del Hospital de Puerto AISEN, especialmente, de idealmente bajar esta lista de espera en el tiempo y con los recursos que se van generando, ojalá a 6 meses.
1: Eso se está trabajando, los equipos están comprometidos, me imagino yo, para que esto suceda, y es algo que se está esperando que avance. Usted mencionaba algo súper importante, la priorización clínica, pero también quería preguntarle qué factores determinan esta priorización.
2: En el caso de la prioridad 1, ¿no es cierto?, que son los usuarios que tienen mayor urgencia para ser atendidos, habitualmente se trata de usuarios que han sido hospitalizados, ¿no es cierto?, derivados desde una hospitalización, usuarios que tienen pertenencia a Mejor Niñez, ¿no es cierto?, que son considerados a nivel nacional como una prioridad de atención en todo ámbito y especialmente en salud mental, y usuarios que por su diagnóstico se estima que requieren una atención lo antes posible. Por ejemplo, en el caso de ideación suicida, en el caso de una depresión severa, aunque ahora por GES tenemos también algunas garantías GES en relación a depresión, a depresión que requiera hospitalización, a esquizofrenia, trastorno bipolar, etcétera. Eso recordemos que son aparte, esos tienen de por sí
1: un acceso más rápido.
2: Un acceso más rápido y ellos no se priorizan.
1: ¿A ellos no se priorizan?
2: No.
1: Bueno, para los vecinos y vecinas que nos están escuchando, este tema tan importante que es la salud mental, sobre todo acá en nuestra comuna, donde estamos detallando cómo se hace o cómo se realizan las interconsultas, el proceso que hay detrás y los tiempos también de espera, y algo importante que venía contándonos la doctora es la priorización, ¿cierto?, que existe también en esta salud mental. Doctora, estamos llegando al final de nuestro programa. Tengo unas últimas preguntas. Una de ellas es cómo se garantiza la transparencia y trazabilidad de las interconsultas. ¿Alguna duda? Me imagino yo que deben tener nuestros vecinos.
2: Esto es súper importante. Yo creo que más de uno recuerda los tiempos que la interconsulta se hacía a mano y se archivaba. Y el archivador, bueno, no existía esa transparencia y esa trazabilidad. Hoy en día, cada vez que la interconsulta se crea, la interconsulta hoy es solo digital. No se puede hacer una interconsulta manual a menos que esto, en forma posterior, se ingrese al sistema SASUR. Cada interconsulta tiene un número único. Esto es un número único, tanto en SASUR, que es nuestro sistema informático local, como a nivel del ministerio. Cada interconsulta que se hace aquí en Aysén es visualizada por el Ministerio de Salud con su número SIGTE correspondiente. Es decir, está absolutamente claro el día que se emitió la interconsulta, el día que se aprobó por el Contralor, el día que fue priorizado, y todo este proceso se monitoriza porque justamente es uno de los indicadores de salud que más pesa el día de hoy, el acceso oportuno a una prestación.
1: Bueno, todo este proceso de digitalización de nuestras interconsultas ayuda también a la transparencia y, como indicaba la doctora, para que cada paciente tenga también un número que de alguna manera le indica el tiempo de espera, es mucho más ordenado todo. Doctora, ya en la última pregunta para nuestros vecinos, vecinas, personas que nos están escuchando, ¿qué mensaje le gustaría entregar a ellas que hoy justamente están esperando esta atención en COSAM? ¿Qué les podemos comentar? Ya se dieron cuenta que hay un proceso, está todo ordenado. ¿Qué le podemos contar, doctora?
2: La verdad es que me gustaría que supieran que estamos trabajando en una gestión de demanda cada vez más dinámica. Es decir, esta priorización también es importante decir que es dinámica. Si es que un usuario que está en espera de una atención por COSAM tiene algún cambio en su condición clínica, ¿no es cierto?, debidamente comunicada, se puede reevaluar la priorización. Se puede tomar un usuario que inicialmente se le dio una prioridad baja, o sea, 3, y traspasarlo a una prioridad más alta si es que hay condiciones en su evolución que lo ameritan, por una parte. Por otra parte, estamos de a poco trabajando en una dinámica que implique un llamado desde la creación de la interconsulta. ¿Por qué nos pasa mucho? Si bien esta interconsulta es digital y tiene un número único y una vez ingresado, ¿no es cierto?, no tiene cómo salir de la lista de espera, o sea, no se puede modificar la lista de espera, excepto en situaciones muy puntuales. Hay muchos usuarios que tienen la duda si es que efectivamente, tras ser derivado, conforman parte de la lista de espera. Entonces estamos trabajando como meta para el segundo semestre que el día, ¿no es cierto?, o dentro de los primeros días que se genere la interconsulta, poder establecer un contacto telefónico para que sepan que efectivamente esa interconsulta ha sido visualizada por nosotros. Ahora, también comentar que este proceso, ¿no es cierto?, de aprobación de la interconsulta desde el CESFAM, por ejemplo, y la priorización por el médico especialista, tiene una demora, pero que habitualmente no debiese ser superior a los 10 días, ¿ya? Entonces, no es que el día de la interconsulta quizás no estemos contactando, pero desde que se genera la interconsulta al primer contacto, ojalá no pasara más de 10-15 días. Y eso es una meta personal que tengo, de acuerdo también a las orientaciones que nos dan desde el Ministerio, para que la lista de espera sea cada vez un recurso más transparente y que los usuarios sepan dónde están y aproximadamente cuánto tiempo van a tener que esperar.
1: Qué importante, doctora, lo que menciona. Muchas veces nos quedamos en la interconsulta, quedamos, ya la entregamos, pero ahí queda una incertidumbre en el tiempo, ¿cierto? Porque como usted bien mencionaba, hay diferentes tiempos según la priorización del paciente. Pero llamar a la tranquilidad que efectivamente si hay una interconsulta es bastante probable que eso haya ingresado y que prontamente lo van a llamar.
2: O sea, de todas maneras, bien ingresada una interconsulta y con el sistema informático como está, esa es la finalidad, que ninguna interconsulta realizada se pierda, por decirlo así. Y eso es una de las cosas en las cuales se ha avanzado muchísimo en los últimos años y que esperemos genere tranquilidad y conformidad de los usuarios.
1: Bueno, sin duda comprender cómo funciona una interconsulta ayuda a disminuir la incertidumbre y permite que las personas conozcan mejor sus derechos y los canales disponibles para hacer seguimiento a su atención. Yo quiero agradecer a la doctora Magdalena Killing por acompañarnos hoy en nuestro programa y explicarnos de manera bien simple el proceso que es tan importante para miles y miles de personas de nuestra red. Quiero agradecerle a todos ustedes, vecinos y vecinos que nos escucharon el día de hoy. Les quiero recordar que la retransmisión de este programa será hoy a las 18:30 horas por Radio Milenaria y que también podrán encontrar este programa en nuestros contenidos en redes sociales del Hospital de Puerto Aysén. Muchas gracias por su sintonía y nos encontramos la próxima semana en un nuevo capítulo de Aysén Salud. Chau, chau.
0: 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Vamos a una pequeña pausa comercial y ya estamos de vuelta para seguir acompañándote. 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

Hola, hola, ¿cómo están? Buenas tardes, bienvenidos todos. Ya estamos acá en el Rancherísimo para acompañarles en esta tarde ya de día miércoles. Un gran saludo a usted que está en la sintonía de la radio como todas las tardes por acá, a través de la 94.7, su radio milenaria que le acompaña en vivo, en directo hasta ahora, 7 de la tarde con 13 minutitos. Saludo a usted que está en Aysén, en el campo, en la ciudad, en el litoral, Puerto Chacabuco, en redes sociales. Vamos a acompañarle como siempre con linda música, lindas canciones, saludos y mucho más. 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Luego estamos activando el teléfono por acá, ya ordenándonos, porque comenzamos a disfrutar este Rancherísimo de día miércoles. Bienvenidos.

Así estamos con buena música hasta ahora a través de Milenaria. Ya estamos conectados por acá con nuestros amigos ahí en redes sociales, saliendo para todo el país y todo el mundo. Ahí nos busca en red social Facebook como Milenaria FM.

0: Diga, avanzando junio, ¿eh? A 10 de junio ya.
1: Saludámoslo a la Paulina y Paulino será.
0: Ah, sí, pues. Oiga, un saludo grande a quienes llevan por nombre Paulino, Paulina.
1: Y a los que están de cumpleaños y aniversario.
0: Eso.
1: A la Quintín y su alrededor. Puesto allí restablece la señora Liliana. Chacabuco, El Salto y a Josecito. A Puerto Cine, Chilesqueco, Puyuhuapi, Mañiguale. A don Rubén.
0: A don Rubén. ¿Ya?
1: A Rodrigo Choquemán. A las hermanas Choquemán. A la señora Gladys.
0: También para ella.
1: A Carlito Jiménez. A Miguelito. A don Juan y la tía Mircea. A la familia Troncoso Farriento. A la tía Alicia. A la señora Elena. A don Alvarito y para ti también.
0: Gracias, pues, señora Erika. Al Nachito igual le enviamos un abrazo, ¿ah? ¿Eh?
1: Ya,
0: que esté bien, Nachito.
1: Que me toques cartas marcadas.
0: Cartas marcadas. Sí. Ese es un clásico, ¿ya? Sí. Vamos a buscarlo de inmediato por acá, ¿ya?
1: Ya, Cristina, hasta mañana.
0: Que esté bien usted, cuídese. Chau, chau.
1: Chau, chau.
0: La señora Erika Báez, ahí del sector de Villa Patagonia, en la Ribera Sur. Saludos ahí para toda la familia. Vamos entonces pues con el tema ahí programado por ella, cartas marcadas. Luego ya comienzo ahí a revisar los amigos que nos escriben en la transmisión, dejando su saludito ahí a través de la red social. Suenan los Reales del Valle.

0: En Rancherísimo estamos en la 94.7. Dejen su saludito por acá. Ya vamos a comenzar a leer todos nuestros amigos ahí que nos escriben en la transmisión de Milenaria hasta ahora. Vamos al teléfono. Aló, buenas noches.
1: Aló, buenas noches.
0: Cristóbal, ¿cómo está, amigo?
1: Bien.
0: Bien, nomás, ¿en la Villa España?
1: Exactamente.
0: Eso. Cuéntame, Cristóbal, ¿cómo has estado?
1: Bien.
0: Qué bueno. ¿A quién saludas el día de hoy?
1: A la abuelita Ana.
0: A la abuela Ana, le mandamos un abrazo ya a la Pedro. ¿Ya?
1: A toda mi familia.
0: A toda la familia nomás, eso.
1: ¿Con un temita?
0: A ver, ¿qué temita sería?
1: Ranchero de Quilleco.
0: Ah, ¿Ranchero de Quilleco?
1: Los Real
0: Valle. Ah, ¿Los Real Valle?
1: Sí.
0: ¿Ya? No hay problema. Un mix más encima, ¿qué te parece? Ya, pues Cristóbal, te cuidas mucho, estamos en contacto. Gracias por estar con nosotros en sintonía.
1: Bueno.
0: Chao, chao.
1: Chao.
0: Cristóbal, otro fiel seguidor.

0: Estamos de vuelta.
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Vamos a seguir revisando saluditos porque ya nuestros amigos ahí nos escriben a través de la transmisión de la radio. Nosotros hacemos lo posible, ¿cierto?, para ir entregando la música, pero así de inmediato. Vamos a saludar ahí a nuestra fiel auditora, seguidora ahí por redes sociales también, Luz Borque, que está conectada todos los días hoy. Así que gracias por darse el tiempito ahí de estar con nosotros. Así que gracias, gracias Luz Borque, ahí en el sector de la población Amuyén. Saludos ahí a toda la familia que sintoniza a diario el programa. Dice, hola Cristian, ¿cómo estás? Saludos para Elisa, para Eliane, Guillermo y a toda su comitiva de Rancherísimo. La canción que quiero escuchar es esta. Vuela, vuela, pica flor. Desde ya muchas gracias. Reiterado el saludo entonces con cariño para las hermanas Elisa, Eliana y al cuñado Guillermo. A toda la audiencia, igual cierto que está con nosotros a esta hora aquí en Sintonía de Milenaria. Los hermanos Sandoval, vuela, vuela, picaflor.

los hermanos Sandoval. Buena abuela Pica Flor. Saluditos y cordiales para Guillermo Lago, que está en sintonía hasta ahora aquí en el centro de Puerto Aysén. Ánimo más, ¿cierto? A seguir adelante, a tirar para arriba. Así que toda la fuerza ahí para Guillermo Lago. 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

Saludo para Rubén, que está escuchándonos en la capital de Santiago, comuna de Recoleta. Rubén Cayún, saludos. Cristiancito Aldea dice: hola Cristian, saludos para mis amigas Isabela Cerda y Sofía Cárcamo y Paulina, Amelia Ruiz, Leonora Madariaga, Martina Pineda, Suyabre, Julieta Bando. Oiga, estás hablando todo el curso. Aurora Rivero, más conocida como la Caurora. A Magda también. A todos mis compañeros, amigos, saludos cordiales de Cristiancito. El ratón carabelón me pida. Justo me habían pedido algo de lo solicitado el día de hoy, ¿eh? Los Reales del Valle. Vamos a ver si tengo el ratón aquí, el ratón caramelón. Así es, lo tenemos. Pero por supuesto, de todas maneras, aquí está toda la música que ustedes solicitan.

el ratoncito caramelón. Ahí está para nuestro auditor Cristian, que nos escucha acá en Puerto Aysén. 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Más y más saludos por acá nos llegan a través de la transmisión. Nos vamos ahora a la Ciudad del Sol, a Chile Chico. Un saludo, abrazo grande a nuestro auditor que está por ahí, Cristian Vera. Auditor de años atrás, dice, de Radio Milenaria. Seguidor ahí de la radio también, así que saludos a Cristian, dice, saludos desde Chile Chico, como todos los días escuchando el programa. Muchas gracias, amigo, ahí por conectarse, ¿eh? Saludos a toda la familia ahí que nos escucha en la Ciudad del Sol, Chile Chico. ¡Hey! 19 horas con 42 minutos, más música.

Los Rancheros de Quilleco, para seguir acompañándoles con más canciones bonitas en el rancherísimo día miércoles 10 de junio. Estamos a través de la sintonía siempre de Milenaria desde Puerto Aysén. Reiterado saludo para todas las Paulinas, Paulinos, el día de hoy que están de onomástico. Felicidades.

0: Siguen llegando más amigos conectándose acá a la transmisión. Gladys Chukimán. Oiga, la señora Gladys, le enviamos un abrazo grande. Siempre está con nosotros igual a todas las tardes, escuchándonos ahí en la población Amuyén, junto a Carlitos Jiménez y toda la parientela por ahí. ¿Qué dice la señora Gladys? Dice, buenas tardes, don Cristian. Buenas tardes, señora Gladys, ¿cómo está? Saludos desde la población Amuyén, escuchando el rancherísimo junto a mi hermana, mi cuñado Cristian Martínez, Carlito Jiménez y un amigo de la familia. Quisiera pedir un tema. Algo de los rancheros de plata.
1: Los rancheros de plata.
0: Me duele el alma, se llama la canción. Saludos dice para usted y para todos los que están día a día conectados con la emisora. Gracias, don Cristian. A ustedes, pues, muchas gracias. Saludos, Carlitos Jiménez, Cristian Martínez, que están por ahí compartiendo en la población Amuyén, en la sintonía siempre de Milenaria y Rancherísimo. Nos quedamos con los rancheros de plata.

Arre machos, ahí estaban los machos de la cumbia. Para continuar acompañándoles en el rancherísimo el día de hoy, las 19 horas con 58 minutitos ya, vamos a revisar una miradita, cierto, breve nomás a las condiciones climáticas para el día de mañana. Le cuento que hasta ahora tenemos temperatura de 5 grados aquí en nuestra ciudad de Puerto Aysén. Para el día de mañana jueves, si bien hoy día tuvimos harta lluvia igual, cierto, durante la mañana, el día jueves igual vamos a tener mismas características del día de hoy. Precipitaciones, la máxima alcanzará 7 grados y la mínima será de 2. Incluso más heladito va a estar mañana jueves. Ya, igual tenemos precipitaciones, por acá me aparecen las lluvias. Ya, el día viernes baja más la temperatura y declina un poco, cierto, las aguas. Menos uno para el día viernes, ¿ah? Ya comienzan los días más helados ahí. Eso sí, sin lluvia, pero hasta probabilidad que caiga agua nieve, ¿ah? Ahí me aparece también que puede hacer. 6 la máxima para el viernes, mínima de menos uno. Ya el sábado vemos ahí algunos rayitos de sol, pero siempre con temperatura más bajita. 4 la máxima, menos uno. Así es. Así que a prepararse, a abrigarse, a cuidarse, hermano, ¿ah? Eso sí, mañana, le reitero, mañana, jueves, entonces 7, mínima de 2, con lluvia. Muy parecido, ¿cierto?, al día de hoy. Es lo que se aproxima en cuanto a las condiciones climáticas para nuestra comuna, ¿cierto?, en general. 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Un gran recuerdo. Le canto a mi madre con los luceros del valle.

Ahí está, los Pincheiras del Sur. Canciones ahí que estamos programando junto a nuestros auditores a esta hora, cuando ya entramos al último bloque del Rancherísimo para este día miércoles a través de la sintonía de su radio milenaria. Saludito para el amigo Nelson Ojeda, que está escuchando la radio por acá por el sector, nos decía, de Dr. Stephen, así que le enviamos un gran saludito ahí al amigo Nelson Ojeda. Víctor Coliboro también por acá nos escribe, nos saluda desde Puerto Aguirre. Saludos, Víctor, a toda la gente de Las Huichas. Oiga, por acá me pedían el temita ahí, Estrella de Medianoche, de Los Manantiales. Ya, pues no hay problema, pues vamos a programar, digo, la cancioncita por acá. Estrella de Medianoche. Esta es para el amigo Josecito Raín, que nos está escuchando en Puerto Chacabuco. Así que un abrazo ahí para Josecito.

saludos a todos. Estamos ya casi en la parte final. Vamos a reiterar este saludo grande ahí a la señora María Magdalena Gárnica Molina. Oiga, que ayer se conectó tardecita con nosotros, pero pudo igual compartir los últimos minutitos del programa. Así que saludos ahí a toda la familia de la señora María en Osorno. 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Nos vamos y nos reencontramos, si Dios permite, el día de mañana en otra jornada más de Rancherísimo acá, a través de Milenaria y toda la sintonía. Nos vamos con los mix. De los rancheros de plata. Chao, gracias por la sintonía.

¿Qué dice el público? Señoras y señores, llegamos al final de nuestro programa de hoy. La invitación a un nuevo encuentro musical con muchas canciones, con saludos, participación en las redes sociales,

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0: Hola, mi nombre es Claudia Molina, soy periodista del Hospital de Puerto Aysén y desde el frontis de nuestro hospital te presento el tema del día de hoy. 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
2: 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Nunca es tan fácil revisar lo que estamos haciendo y encontrar puntos donde podemos mejorar. 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
2: 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Como les digo, este proceso mide muchas características. Que nosotros no nos hayamos acreditado hace unos meses atrás, no es que el hospital esté haciendo mal su trabajo, sino que tiene cosas por mejorar y que ya las hemos pesquisado y mejorado. Por eso me atrevo a decir, y porque las palabras decretan y generan realidad, que nosotros como hospital vamos a acreditar efectivamente el año 2026.
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0: Por último, entregamos los recorridos, salida más bien, ¿cierto?, de buses Suray para el día de mañana jueves, salida desde Puerto Aysén a Coyhaique. La primera es a las 6:50 AM, luego 7:30, 8:30, 9:50, 11:10, 12 horas, 12:50, 14:10, 15:40, 16:25, 17:30 y la última 18:20. La primera salida de Coyhaique a Puerto Aysén mañana es a las 6:50 AM. Exactamente ya a las 20 horas con 30 minutos finalizamos la cuarta y última edición de los Radio Servicios. Por su atención, gracias. Muy buenas noches.
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0: Las 20 horas, 31 minutos.
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3: Miércoles 10 de junio, hasta Piraguareya. Saludo a toda mi familia, a mis hermanos, a mis guerreros que nos escuchan cada día, a la personita que nos deja llegar a las maloquitas allá en la región de Aysén. Saludo a la gente en Coyhaique, el saludo cordial de Don Tarcisio y los ticunas indígenas del Putumayo. Quiero agradecer a la gente que nos llama. 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Vamos a orientar a mi guerrero, a mi guerrera que nos llame en este día. 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Lo estoy enviando allá a la gente de Juntas. Lo envío a la gente allá de la región lejana de Aysén. Mucha persona me lo pide para regalárselo al ser querido, al enfermo. 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Aló, ¿con quién hablo? Deme su nombre.
4: Con Sonia, le hablo de...
3: Gracias, de Peñalolén. Sonia Peñalolén, que Dios me le bendiga. Muchas gracias, Tarcisio, de los indígenas del Putumayo. Dame tu fecha de nacimiento, por favor.
4: 04-10-63.
3: Ponga en su mente y en su corazón todo lo que quiere saber. El 4 del 10 del año
4: 63.
3: Pida por salud, pida por amor, pida por la prosperidad, la felicidad. Ponga en su mente y en su corazón. No me diga nada. Yo voy a abrir aquí al momento 4 cartas. Si es necesario, abrimos una quinta. Pero en este momento, esta carta me está hablando los problemas que tiene a su salud. La lucha por la vida, las ganas de vivir, el amor al hogar, a los hijos, madre de familia. Pero estás decaída de espíritu por la misma enfermedad que está luchando, hermana mía. Ha venido decayendo cada vez más y su espíritu se está desquebrantando. ¿Hace cuánto que lucha con esta enfermedad, hermana mía?
4: Mire, me la descubrieron hace como dos meses.
3: Y tiene que llenar su cuerpo de fuerza, su espíritu, ponerlo fuerte para que pueda vencer. Porque toda enfermedad necesita la fuerza del espíritu para vencerla. Vienen cosas negativas sucediendo hace un tiempo atrás. Se han perdido cosas tan hermosas como la salud, la paz, la prosperidad, la felicidad que había en el hogar ha desaparecido. La pérdida de un ser querido ha de ser su compañero de vida. Y desde esa pérdida no ha habido felicidad, ha venido para atrás y le ha costado levantarse. ¿Es verdad o es mentira?
4: Sí, pero él tiene muerto muchos años ya.
3: Mira, yo le voy a decir que es de hace años. en que usted se ha venido cruzando, en que se ha venido enfermando, la salud se ha venido decayendo, no de ahora, es hace tiempo. Ahoritica está luchando con una enfermedad, pero el espíritu ha venido desquebrantado ya hace tiempo, tristeza, aburrimiento. Quiero regalarle el paquete Putumayo. Quiero que estos elementos me la levanten, que florezca, que haya salud, ¿correcto? Quiero que Dios me le ilumine y me le conceda la salud. En el paquete Putumayo viene el aceite Madre Selva. Es un elemento de unción para sus hijos, la unción de los enfermos. Es un sacramento de Dios y quiero que lo reciba. Yo le voy a regalar estos elementos y le voy a decir, quiero en privado hablarle y decirle por qué ha venido usted de para atrás. La envidia han tocado su hogar y han traído energías negativas, ¿correcto? Hay que proteger, hay que limpiar, pedir al Señor la protección. Siempre la presencia de Dios en el hogar. Entonces, atenta a que yo le devuelva el llamado, hermana mía.
4: Ok.
3: Le hablé con verdades. Okay.
4: Sí.
3: Y le agradezco ese minuto de su tiempo y pido a Dios que me reciba estos elementos. Hasta pronto.
4: Ok. Hasta pronto.
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0: miércoles 10 de junio, tirando huesitos de la Cuzumba, orientando a mi guerrero. Vamos a ver a quién tiro huesito. 94103-9660 en este miércoles, don Tarcisio de los Ticunas del Putumayo. 94103-9660, tenemos llamado. Aló, ¿con quién hablo? Deme su nombre.
1: Hola, aquí con Berta.
0: Gracias, amiga Berta. ¿De qué lugar se comunica?
1: De Cochamó.
0: De Cochamó, allá, gracias, abajo de Puerto Montt. Muchas gracias a la sintonía.
1: Sí.
0: Deme su fecha de nacimiento, amiga Berta.
1: El 27 de mayo.
0: ¿Sí?
1: De 1964.
0: Que mi Dios bendiga la salud, la suerte, la paz, la prosperidad y la felicidad para su hogar, para su familia, para sus seres queridos. Ponga en su mente esas personas que ama y lo que hoy hace parte de su familia, correcto, lo que hoy es su hogar. Primero que todo, está bastante enferma. La salud se le ha escapado como el agua entre los dedos. Y la salud es el tesoro de la vida, pero usted es fuerte, usted es luchadora. Por más de que está enfermita y que se ha visto postrada, no pierde la esperanza y cuida mucho de su salud. Pero ha estado decaída de espíritu y cuando el espíritu se degenera, la salud también se desquebranta de una forma más acelerada. Esta carta me está mostrando que ha tenido últimamente, hermana, mucha tristeza, mucha pena, porque se encuentra prácticamente postrada. Cuando nosotros perdemos la actividad diaria, cuando la enfermedad nos lleva a postrarnos en una cama, llega la depresión, y es lo que estoy viendo a través de las cartas del tarot. Su enfermedad está en la parte cerebral, y su enfermedad necesita de la ciencia médica, necesita de una recuperación con tratamientos, con ayuda. Usted sufrió una ACV, ¿verdad?
1: Sí.
0: Pero algo que me preocupa es que ha sido difícil la recuperación y no se explica por qué ha estado pendiente y no ha podido recuperarse como ha querido. Hay cosas malas al hogar, hay envidias. Yo siempre digo, la envidia es el arma del incapaz, envidioso el que nos quiere ver destruido a nuestra propia familia. Y hay envidias al hogar. Cuando la envidia se acompaña de mala arte y de cosas malas, llegan los fracasos, llegan las tristezas. Quiero que reciba el paquete Putumayo. Se lo voy a regalar, hermana mía. No importa la distancia, los kilómetros, se lo hago entrega con amor, se lo envío. Y estos elementos me la van a ayudar. Quiero darle a conocer una persona envidiosa de la misma familia, a que se proteja, que se cuide, porque nosotros a veces confiamos de todo el mundo y depositamos esa confianza en la persona equivocada, hermana mía. Quiero que usted se cuide y se proteja, reciba los elementos de cura. ¿Me los recibe con fe?
1: Sí,
0: se los voy a regalar.
1: Fe, con mucho amor.
0: Se los voy a regalar. Y vamos a traer salud, que es el tesoro de la vida. Es lo que más está necesitando. ¿Le hablé con verdades?
1: Sí, sí.
0: Gracias. Atenta a mi llamada y gracias a ese minuto de su tiempo. Hasta pronto.
1: Gracias a ti. Muchas
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